Salmo 53. Dice el necio en su corazón: no hay Dios. Se han corrompido e hicieron abominable maldad. No hay quien haga bien. Dios desde los cielos miró sobre los hijos de los hombres para ver si había algún entendido que buscara a Dios. Cada uno se había vuelto atrás. Todos se habían corrompido. No hay quien haga lo bueno. No hay ni aun uno. ¿No tienen conocimiento todos los que hacen iniquidad, que devoran a mi pueblo como si comiesen pan, y a Dios no invocan? Allí se sobresaltaron de pavor donde no había miedo, porque Dios ha esparcido los huesos del que puso asedio contra ti. Los avergonzaste porque Dios los desechó. Oh, si saliera de Sión la salvación de Israel. Cuando Dios hiciere volver de la cautividad a su pueblo, se gozará.

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3: Son las 7 con 11 minutos. Temperatura 29 grados. Humedad 79%.

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0: Son las 7 y 28 minutos.
1: Temperatura 29 grados. Humedad 79%.
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0: Capítulo 18. También les refirió Jesús una parábola sobre la necesidad de orar siempre y no desmayar, diciendo: Había en una ciudad un juez que ni temía a Dios ni respetaba a hombre. Había también en aquella ciudad una viuda, la cual venía a él diciendo: Hazme justicia de mi adversario. Y él no quiso por algún tiempo, pero después de esto dijo dentro de sí: Aunque ni temo a Dios ni tengo respeto a hombre, sin embargo, porque esta viuda me es molesta, le haré justicia, no sea que viniendo de continuo me agote la paciencia. Y dijo el Señor: Oíd lo que dijo el juez injusto. ¿Y acaso Dios no hará justicia a sus escogidos que claman a él día y noche? ¿Se tardará en responderles? Os digo que pronto les hará justicia, pero cuando venga el Hijo del Hombre, ¿hallará fe en la tierra? A unos que confiaban en sí mismos como justos y menospreciaban a los otros, dijo también esta parábola. Dos hombres subieron al templo a orar. Uno era fariseo y el otro publicano. El fariseo, puesto en pie, oraba consigo mismo de esta manera: Dios, te doy gracias porque no soy como los otros hombres, ladrones, injustos, adúlteros, ni aun como este publicano. Ayuno dos veces a la semana, doy diezmos de todo lo que gano. Mas el publicano, estando lejos, no quería ni aun alzar los ojos al cielo, sino que se golpeaba el pecho diciendo: Dios, sé propicio a mí, pecador. Os digo que éste descendió a su casa justificado antes que el otro, porque cualquiera que se enaltece será humillado, y el que se humilla será enaltecido. Traían a él los niños para que los tocase, lo cual, viendo los discípulos, les reprendieron. Mas Jesús, llamándolos, dijo: Dejad a los niños venir a mí, y no se lo impidáis, porque de los tales es el reino de Dios. De cierto os digo que el que no recibe el reino de Dios como un niño, no entrará en él. Un hombre principal le preguntó diciendo: Maestro bueno, ¿qué haré para heredar la vida eterna? Jesús le dijo: ¿Por qué me llamas bueno? Ninguno hay bueno sino solo Dios. Los mandamientos sabes: no adulterarás, no matarás, no hurtarás, no dirás falso testimonio, honra a tu padre y a tu madre. Él dijo: Todo esto lo he guardado desde mi juventud. Jesús, oyendo esto, le dijo: Aún te falta una cosa. Vende todo lo que tienes y dalo a los pobres, y tendrás tesoro en el cielo, y ven, sígueme. Entonces él, oyendo esto, se puso muy triste, porque era muy rico. Al ver Jesús que se había entristecido mucho, dijo: Cuán difícilmente entrarán en el reino de Dios los que tienen riquezas, porque es más fácil pasar un camello por el ojo de una aguja que entrar un rico en el reino de Dios. Y los que oyeron esto dijeron: ¿Quién pues podrá ser salvo? Él les dijo: Lo que es imposible para los hombres es posible para Dios. Entonces Pedro dijo: He aquí nosotros hemos dejado nuestras posesiones y te hemos seguido. Y él les dijo: De cierto os digo que no hay nadie que haya dejado casa, o padres, o hermanos, o mujer, o hijos, por el reino de Dios, que no haya de recibir mucho más en este tiempo y en el siglo venidero la vida eterna. Tomando Jesús a los doce les dijo: He aquí subimos a Jerusalén, y se cumplirán todas las cosas escritas por los profetas acerca del Hijo del Hombre. Pues será entregado a los gentiles, y será escarnecido y afrentado y escupido. Y después que le hayan azotado le matarán, mas al tercer día resucitará. Pero ellos nada comprendieron de estas cosas, y esta palabra les era encubierta, y no entendían lo que se les decía. Aconteció que acercándose Jesús a Jericó, un ciego estaba sentado junto al camino mendigando, y al oír a la multitud que pasaba preguntó qué era aquello, y le dijeron que pasaba Jesús Nazareno. Entonces dio voces diciendo: Jesús, Hijo de David, ten misericordia de mí. Y los que iban delante le reprendían para que callase, pero él clamaba mucho más: Hijo de David, ten misericordia de mí. Jesús entonces, deteniéndose, mandó traerle a su presencia, y cuando llegó le preguntó diciendo: ¿Qué quieres que te haga? Y él dijo: Señor, que reciba la vista. Jesús le dijo: Recíbela, tu fe te ha salvado. y luego vio y le seguía glorificando a Dios. Y todo el pueblo, cuando vio aquello, dio alabanza a Dios.
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3: Son las 7:39. Temperatura 29 grados. Humedad 79%.

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0: Son las 7:58.
1: Temperatura 29 grados. Humedad 79%.
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0: Él te ha dado sueños. Has vivido con Dios una vida maravillosa.
1: Capítulo 12. Respondió entonces Job diciendo: Ciertamente vosotros sois el pueblo, y con vosotros morirá la sabiduría. También tengo yo entendimiento como vosotros, no soy yo menos que vosotros. ¿Y quién habrá que no pueda decir otro tanto? Yo soy uno de quien su amigo se mofa, que invoca a Dios y él le responde. Con todo, el justo y perfecto es escarnecido. Aquel cuyos pies van a resbalar es como una lámpara despreciada de aquel que está a sus anchas. Prosperan las tiendas de los ladrones, y los que provocan a Dios viven seguros, en cuyas manos él ha puesto cuanto tienen. Y en efecto, pregunta ahora a las bestias, y ellas te enseñarán, a las aves de los cielos, y ellas te lo mostrarán. O habla a la tierra, y ella te enseñará, los peces del mar te lo declararán también. ¿Qué cosa de todas estas no entiende que la mano de Jehová la hizo? En su mano está el alma de todo viviente, y el hálito de todo el género humano. Ciertamente el oído distingue las palabras, y el paladar gusta las viandas. En los ancianos está la ciencia, y en la larga edad la inteligencia. Con Dios está la sabiduría y el poder, suyo es el consejo y la inteligencia. Si él derriba, no hay quien edifique. Encerrará al hombre, y no habrá quien le abra. Si él detiene las aguas, todo se seca. Si las envía, destruye la tierra. Con él está el poder y la sabiduría, suyo es el que yerra y el que hace errar. Él hace andar despojados de consejo a los consejeros, y entontece a los jueces. Él rompe las cadenas de los tiranos, y les ata una soga a sus lomos. Él lleva despojados a los príncipes, y trastorna a los poderosos. Priva del habla a los que dicen verdad, y quita a los ancianos el consejo. Él derrama menosprecio sobre los príncipes, y desata el cinto de los fuertes. Él descubre las profundidades de las tinieblas, y saca a luz la sombra de muerte. Él multiplica las naciones, y él las destruye, esparce a las naciones, y las vuelve a reunir. Él quita el entendimiento a los jefes del pueblo de la tierra, y los hace vagar como por un yermo sin camino. Van a tientas como en tinieblas y sin luz, y los hace...

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2: Son las 8 con 9 minutos, temperatura 29 grados, humedad 79%.

dar un pasito adelante. En lugar de deleitos, y es hermosa la heredad que me ha tocado. Bendeciré a Jehová que me aconseja y aún por las noches le enseña mi conciencia. Porque está a mi diestra, porque está delante de mí, yo no seré conmovido.

ven conmigo, tú tienes el control. Tú tienes el control. Nunca pierdes el control. Yo no sabía que esa canción yo la había escrito para mi proceso. Porque no me había pasado nada antes de que yo escribiera esa canción. Cuando yo la escribí, pero él sabe cómo tener detalles con nosotros. Cuando eres su hijo y cuando eres uno que no solo ha sido marcado por él, sino cuando tú has causado algo en el corazón de papá.

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0: Son las 10:32.
1: Temperatura 29 grados. Humedad 79%.
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1: Capítulo 6. ¿Osa alguno de vosotros, cuando tiene algo contra otro, ir a juicio delante de los injustos y no delante de los santos? ¿O no sabéis que los santos han de juzgar al mundo? Y si el mundo ha de ser juzgado por vosotros, ¿sois indignos de juzgar cosas muy pequeñas? ¿O no sabéis que hemos de juzgar a los ángeles? ¿Cuánto más las cosas de esta vida? Si pues tenéis juicio sobre cosas de esta vida, ¿ponéis para juzgar a los que son de menor estima en la iglesia? Para avergonzaros lo digo. ¿Pues qué, no hay entre vosotros sabio ni aun uno que pueda juzgar entre sus hermanos, sino que el hermano con el hermano pleitea en juicio, y esto ante los incrédulos? Así que, por cierto, es ya una falta en vosotros que tengáis pleitos entre vosotros mismos. ¿Por qué no sufrís más bien el agravio? ¿Por qué no sufrís más bien el ser defraudados? Pero vosotros cometéis el agravio y defraudáis, y esto a los hermanos. ¿No sabéis que los injustos no heredarán el reino de Dios? No erréis. Ni los fornicarios, ni los idólatras, ni los adúlteros, ni los afeminados, ni los que se echan con varones, ni los ladrones, ni los avaros, ni los borrachos, ni los maldicientes, ni los estafadores heredarán el reino de Dios. Y esto erais algunos, mas ya habéis sido lavados, ya habéis sido santificados, ya habéis sido justificados en el nombre del Señor Jesús y por el Espíritu de nuestro Dios. Todas las cosas me son lícitas, mas no todas convienen. Todas las cosas me son lícitas, mas yo no me dejaré dominar de ninguna. Las viandas para el vientre, y el vientre para las viandas, pero tanto al uno como a las otras destruirá Dios. Pero el cuerpo no es para la fornicación, sino para el Señor, y el Señor para el cuerpo. Y Dios, que levantó al Señor, también a nosotros nos levantará con su poder. ¿No sabéis que vuestros cuerpos son miembros de Cristo? ¿Quitaré, pues, los miembros de Cristo, y los haré miembros de una ramera? De ningún modo. ¿O no sabéis que el que se une con una ramera es un cuerpo con ella? Porque dice, los dos serán una sola carne. Pero el que se une al Señor, un espíritu es con él. Huid de la fornicación. Cualquier otro pecado que el hombre cometa está fuera del cuerpo, mas el que fornica contra su propio cuerpo peca. ¿O ignoráis que vuestro cuerpo es templo del Espíritu Santo, el cual está en vosotros, el cual tenéis de Dios y que no sois vuestros? Porque habéis sido comprados por precio. Glorificad pues a Dios en vuestro cuerpo y en vuestro espíritu, los cuales son de Dios.

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2: Son las 10:41. Temperatura 29 grados. Humedad 79%.

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0: Son las 10:59.
1: Temperatura 29 grados. Humedad 79%.
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2: Son las 11:09. Temperatura 29 grados. Humedad 79%.

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0: Son las 11:32. Temperatura 29 grados. Humedad 79%.
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3: Capítulo 17. Pasando por Anfípolis,

0: y Apolonia llegaron a Tesalónica, donde había una sinagoga de los judíos. Y Pablo, como acostumbraba, fue a ellos y por 3 días de reposo discutió con ellos, declarando y exponiendo por medio de las Escrituras que era necesario que el Cristo padeciese y resucitase de los muertos, y que Jesús, a quien yo os anuncio, decía él, es el Cristo. Y algunos de ellos creyeron, y se juntaron con Pablo y con Silas, y de los griegos piadosos gran número, y mujeres nobles no pocas. Entonces los judíos que no creían, teniendo celos, tomaron consigo a algunos ociosos, hombres malos, y juntando una turba, alborotaron la ciudad, y asaltando la casa de Jasón, procuraban sacarlos al pueblo. Pero no hallándolos, trajeron a Jasón y a algunos hermanos ante las autoridades de la ciudad, gritando, «Estos que trastornan el mundo entero también han venido acá, a los cuales Jasón ha recibido, y todos estos contravienen los decretos de César, diciendo que hay otro rey, Jesús». Y alborotaron al pueblo y a las autoridades de la ciudad oyendo estas cosas. Pero obtenida fianza de Jasón y de los demás, lo soltaron. Inmediatamente los hermanos enviaron de noche a Pablo y a Silas hasta Berea. Y ellos, habiendo llegado, entraron en la sinagoga de los judíos. Y estos eran más nobles que los que estaban en Tesalónica, pues recibieron la palabra con toda solicitud, escudriñando cada día las Escrituras para ver si estas cosas eran así. Así que creyeron muchos de ellos, y mujeres griegas de distinción, y no pocos hombres. Cuando los judíos de Tesalónica supieron que también en Berea era anunciada la palabra de Dios por Pablo, fueron allá y también alborotaron a las multitudes. Pero inmediatamente los hermanos enviaron a Pablo que fuese hacia el mar, y Silas y Timoteo se quedaron allí. Y los que se habían encargado de conducir a Pablo le llevaron a Atenas, y habiendo recibido orden para Silas y Timoteo de que viniesen a él lo más pronto que pudiesen, salieron. Mientras Pablo los esperaba en Atenas, su espíritu se enardecía viendo la ciudad entregada a la idolatría. Así que discutía en la sinagoga con los judíos y piadosos, y en la plaza cada día con los que concurrían. Y algunos filósofos de los epicúreos y de los estoicos disputaban con él, y unos decían, «¿Qué querrá decir este palabrero?» Y otros, «Parece que es predicador de nuevos dioses, porque les predicaba el Evangelio de Jesús y de la resurrección». Y tomándole le trajeron al Areópago diciendo, «¿Podremos saber qué es esta nueva enseñanza de que hablas? Pues traes a nuestros oídos cosas extrañas. Queremos pues saber qué quiere decir esto, porque todos los atenienses y los extranjeros residentes allí en ninguna otra cosa se interesaban sino en decir o en oír algo nuevo». Entonces Pablo, puesto en pie en medio del Areópago, dijo, «Varones atenienses, en todo observo que sois muy religiosos, porque pasando y mirando vuestros santuarios, hallé también un altar en el cual estaba esta inscripción, «Al Dios no conocido». Al que vosotros adoráis, pues, sin conocerle, es a quien yo os anuncio. El Dios que hizo el mundo y todas las cosas que en él hay, siendo Señor del cielo y de la tierra, no habita en templos hechos por manos humanas, ni es honrado por manos de hombres como si necesitase de algo, pues Él es quien da a todos vida y aliento y todas las cosas. Y de una sangre ha hecho todo el linaje de los hombres para que habiten sobre toda la faz de la tierra, y les ha prefijado el orden de los tiempos y los límites de su habitación, para que busquen a Dios si en alguna manera, palpando, puedan hallarle, aunque ciertamente no está lejos de cada uno de nosotros. Porque en Él vivimos y nos movemos y somos, como algunos de vuestros propios poetas también han dicho, porque linaje suyo somos. Siendo pues linaje de Dios, no debemos pensar que la divinidad sea semejante a oro, o plata, o piedra, escultura de arte y de imaginación de hombres. Pero Dios, habiendo pasado por alto los tiempos de esta ignorancia, ahora manda a todos los hombres en todo lugar que se arrepientan, por cuanto ha establecido un día en el cual juzgará al mundo con justicia por aquel varón a quien designó, dando fe a todos con haberle levantado de los muertos. Pero cuando oyeron lo de la resurrección de los muertos, unos se burlaban y otros decían, «Ya te oiremos acerca de esto otra vez». Y así Pablo salió de en medio de ellos. Mas algunos creyeron, juntándose con él, entre los cuales estaba Dionisio el Areopagita, una mujer llamada Dama.
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3: Son las 11:39, temperatura 29 grados, humedad 79%.
4: Por eso hoy nos acercamos

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0: Son las 11:59.
1: Temperatura 29 grados. Humedad 79%.
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0: Tú eres el león de Judá, Señor Jesús. Tú reinas por todos los siglos. ¡Aleluya!
1: Capítulo 15. Después de estas cosas vino la palabra de Jehová a Abraham en visión diciendo: No temas, Abraham, yo soy tu escudo y tu galardón será sobremanera grande. Y respondió Abraham: Señor Jehová, ¿qué me darás, siendo así que ando sin hijo y el mayordomo de mi casa es ese damasceno Eliezer? Dijo también Abraham: Mira que no me has dado prole, y he aquí que será mi heredero un esclavo nacido en mi casa. Luego vino a él palabra de Jehová diciendo: No te heredará éste, sino un hijo tuyo será el que te heredará. Y lo llevó fuera y le dijo: Mira ahora los cielos, y cuenta las estrellas, si las puedes contar. Y le dijo: Así será tu descendencia. Y creyó a Jehová, y le fue contado por justicia. Y le dijo: Yo soy Jehová, que te saqué de Ur de los Caldeos, para darte a heredar esta tierra. Y él respondió: Señor Jehová, ¿en qué conoceré que la he de heredar? Y le dijo: Tráeme una becerra de 3 años, y una cabra de 3 años, y un carnero de 3 años, una tórtola también, y un palomino. Y tomó él todo esto, y los partió por la mitad, y puso cada mitad una enfrente de la otra, mas no partió las aves. Y descendían aves de rapiña sobre los cuerpos muertos, y Abraham las ahuyentaba. Mas a la caída del sol sobrecogió el sueño a Abraham, y he aquí que el temor de una grande oscuridad cayó sobre él. Entonces Jehová dijo a Abraham: Ten por cierto que tu descendencia morará en tierra ajena y será esclava allí, y será oprimida 400 años. Mas también a la nación a la cual servirán juzgaré yo, y después de esto saldrán con gran riqueza. Y tú vendrás a tus padres en paz, y serás sepultado en buena vejez. Y en la cuarta generación volverán acá, porque aún no ha llegado a su colmo la maldad del amorreo hasta aquí. Y sucedió que puesto el sol, y ya oscurecido, se veía un horno humeando y una antorcha de fuego que pasaba por entre los animales divididos. En aquel día hizo Jehová un pacto con Abraham diciendo: A tu descendencia daré esta tierra, desde el río de Egipto hasta el río grande, el río Éufrates, la tierra de los eneos, los ceneseos, los cadmoneos, los eteos, los fereceos, los refaitas, los amorreos, los cananeos, los jerjeseos y los jebuseos.
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4: Son las 12:07, temperatura 29 grados, humedad 79%.
5: Y guiaré a los ciegos por camino que no sabían. Les haré andar por sendas que no habían conocido. Delante de ellos cambiaré las tinieblas en luz y lo escabroso en llanura. Estas cosas les haré y no los desampararé.

pastorearé y le daré consuelo a él y a sus enlutados. Produciré fruto de labios, paz, paz al que está lejos y al cercano, dijo el Señor, y lo sanaré. Recibe la paz de Dios. Recibe la paz de Dios. Gloria a Dios en las alturas y en la tierra paz, buena voluntad para con los hombres.

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0: Son las 12 y 27 minutos. Temperatura 29 grados. Humedad 79%.
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0: No hay otro como nuestro Dios. Eres digno. Él es el Señor Jesús.
1: Capítulo 5. Después de estas cosas había una fiesta de los judíos, y subió Jesús a Jerusalén. Y hay en Jerusalén, cerca de la Puerta de las Ovejas, un estanque llamado en hebreo Betesda, el cual tiene 5 pórticos. En estos yacía una multitud de enfermos, ciegos, cojos y paralíticos, que esperaban el movimiento del agua. Porque un ángel descendía de tiempo en tiempo al estanque y agitaba el agua, y el que primero descendía al estanque después del movimiento del agua quedaba sano de cualquier enfermedad que tuviese. Y había allí un hombre que hacía 38 años que estaba enfermo. Cuando Jesús lo vio acostado y supo que llevaba ya mucho tiempo así, le dijo, «¿Quieres ser sano?» «Señor», le respondió el enfermo, «no tengo quien me meta en el estanque cuando se agite el agua, y entre tanto que yo voy, otro desciende antes que yo». Jesús le dijo, «Levántate, toma tu lecho y anda». Y al instante aquel hombre fue sanado y tomó su lecho y anduvo, y era día de reposo aquel día. Entonces los judíos dijeron a aquel que había sido sanado, «Es día de reposo, no te es lícito llevar tu lecho». Él les respondió, «El que me sanó, él mismo me dijo, toma tu lecho y anda». Entonces le preguntaron, «¿Quién es el que te dijo, toma tu lecho y anda?». Y el que había sido sanado no sabía quién fuese, porque Jesús se había apartado de la gente que estaba en aquel lugar. Después le halló Jesús en el templo y le dijo, «Mira, has sido sanado. No peques más para que no te venga alguna cosa peor». El hombre se fue y dio aviso a los judíos que era Jesús el que le había sanado. Y por esta causa los judíos perseguían a Jesús y procuraban matarle, porque hacía estas cosas en el día de reposo. Y Jesús les respondió, «Mi Padre hasta ahora trabaja, y yo trabajo». Por esto los judíos aún más procuraban matarle, porque no sólo quebrantaba el día de reposo, sino que también decía que Dios era su propio Padre, haciéndose igual a Dios. Respondió entonces Jesús y les dijo, de cierto os digo, no puede el Hijo hacer nada por sí mismo, sino lo que ve hacer al Padre, porque todo lo que el Padre hace, también lo hace el Hijo igualmente. Porque el Padre ama al Hijo y le muestra todas las cosas que Él hace, y mayores obras que éstas le mostrará, de modo que vosotros os maravilléis. Porque como el Padre levanta a los muertos y les da vida, así también el Hijo a los que quiere da vida. Porque el Padre a nadie juzga, sino que todo el juicio dio al Hijo, para que todos honren al Hijo como honran al Padre. El que no honra al Hijo, no honra al Padre que le envió. De cierto os digo, el que oye mi palabra, y cree al que me envió, tiene vida eterna, y no vendrá a condenación, mas ha pasado de muerte a vida. De cierto os digo, viene la hora y ahora es, cuando los muertos oirán la voz del Hijo de Dios, y los que la oyeren vivirán. Porque como el Padre tiene vida en sí mismo, así también ha dado al Hijo el tener vida en sí mismo. Y también le dio autoridad de hacer juicio por cuanto es el Hijo del Hombre. No os maravilléis de esto, porque vendrá hora cuando todos los que están en los sepulcros oirán su voz, y los que hicieron lo bueno saldrán a resurrección de vida, mas los que hicieron lo malo a resurrección de condenación. No puedo yo hacer nada por mí mismo, según oigo así juzgo, y mi juicio es justo, porque no busco mi voluntad, sino la voluntad del que me envió, la del Padre. Si yo doy testimonio acerca de mí mismo, mi testimonio no es verdadero. Otro es el que da testimonio acerca de mí, y sé que el testimonio que da de mí es verdadero. Vosotros enviasteis mensajeros a Juan, y él dio testimonio de la verdad, pero yo no recibo testimonio de hombre alguno, mas digo esto para que vosotros seáis salvos. Él era antorcha que ardía y alumbraba, y vosotros quisisteis regocijaros por un tiempo en su luz. Mas yo tengo mayor testimonio que el de Juan, porque las obras que el Padre me dio para que cumpliese, las mismas obras que yo hago, dan testimonio de mí, que el Padre me ha enviado. También el Padre que me envió ha dado testimonio de mí. Nunca habéis oído su voz, ni habéis visto su aspecto, ni tenéis su palabra morando en vosotros, porque a quien él envió, vosotros no creéis. Escudriñad las Escrituras, porque a vosotros os parece que en ellas tenéis la vida eterna, y ellas son las que dan testimonio de mí, y no queréis venir a mí para que tengáis vida. Gloria de los hombres no recibo, mas yo os conozco, que no tenéis amor de Dios en vosotros. Yo he venido en nombre de mi Padre y no me recibís. Si otro viniere en su propio nombre, a ese recibiréis. ¿Cómo podéis vosotros creer, pues recibís gloria los unos de los otros, y no buscáis la gloria que viene del Dios único? No penséis que yo voy a acusaros delante del Padre. ¿Hay quien os acusa? Moisés, en quien tenéis vuestra esperanza. Porque si creyeseis a Moisés, me creeríais a mí, porque de mí escribió él. Pero si no creéis a sus escritos, ¿cómo creeréis a mis palabras?
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4: Son las 12 con 40 minutos. Temperatura 29 grados. Humedad 79%.
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0: Son las 12 con 58 minutos. Temperatura 29 grados. Humedad 79%.
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Capítulo 4. Oíd esta palabra, vacas de Basán, que estáis en el monte de Samaria, que oprimís a los pobres y quebrantáis a los menesterosos, que decís a vuestros señores, traed y beberemos. Jehová el Señor juró por su santidad, he aquí vienen sobre vosotras días en que os llevarán con ganchos y a vuestros descendientes con anzuelos de pescador, y saldréis por las brechas una tras otra y seréis echadas del palacio, dice Jehová. Id a Betel y prevaricad, aumentad en Gilgal la rebelión, y traed de mañana vuestros sacrificios y vuestros diezmos cada tres días. Y ofreced sacrificio de alabanza con pan leudado, y proclamad, publicad ofrendas voluntarias, pues que así lo queréis, hijos de Israel, dice Jehová el Señor. Os hice estar a diente limpio en todas vuestras ciudades, y hubo falta de pan en todos vuestros pueblos, mas no os volvisteis a mí, dice Jehová. También os detuve la lluvia tres meses antes de la siega, e hice llover sobre una ciudad, y sobre otra ciudad no hice llover. Sobre una parte llovió, y la parte sobre la cual no llovió se secó. Y venían dos o tres ciudades a una ciudad para beber agua, y no se saciaban. Con todo, no os volvisteis a mí, dice Jehová. Os herí con viento solano y con oruga. La langosta devoró vuestros muchos huertos y vuestras viñas, y vuestros higuerales y vuestros olivares. Pero nunca os volvisteis a mí, dice Jehová. Envié contra vosotros mortandad tal como en Egipto. Maté a espada a vuestros jóvenes con cautiverio de vuestros caballos e hice subir el hedor de vuestros campamentos hasta vuestras narices. Mas no os volvisteis a mí, dice Jehová. Os trastorné como cuando Dios trastornó a Sodoma y a Gomorra y fuisteis como tizón escapado del fuego. Mas no os volvisteis a mí, dice Jehová. Por tanto, de esta manera te haré a ti, oh Israel, y porque te he de hacer esto, prepárate para venir al encuentro de tu Dios, oh Israel. Porque he aquí, el que forma los montes y crea el viento, y anuncia al hombre su pensamiento, el que hace de las tinieblas mañana, y pasa sobre las alturas de la tierra, Jehová, Dios de los ejércitos, es su nombre.

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2: Es la 1:09, temperatura 29 grados, humedad 79%.

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0: contigo.
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3: Es la 1:41, temperatura 29 grados, humedad 79%.

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0: Es la 1:59.
1: Temperatura 29 grados. Humedad 79%.
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0: 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Él te dio la victoria.
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3: Son las 2:11, temperatura 29 grados, humedad 79%.

Capítulo 14. Seguid el amor, y procurad los dones espirituales, pero sobre todo que profeticéis. Porque el que habla en lenguas no habla a los hombres, sino a Dios. Pues nadie le entiende, aunque por el Espíritu habla misterios. Pero el que profetiza, habla a los hombres para edificación, exhortación y consolación. El que habla en lengua extraña, a sí mismo se edifica, pero el que profetiza, edifica a la iglesia. Así que quisiera que todos vosotros hablaseis en lenguas, pero más que profeticéis, porque mayor es el que profetiza que el que habla en lenguas, a no ser que las interprete para que la iglesia reciba edificación. Ahora pues, hermanos, si yo voy a vosotros hablando en lenguas, ¿qué os aprovechará si no os hablare con revelación, o con ciencia, o con profecía, o con doctrina? Ciertamente las cosas inanimadas que producen sonidos, como la flauta o la cítara, si no dieren distinción de voces, ¿cómo se sabrá lo que se toca con la flauta o con la cítara? Y si la trompeta diere sonido incierto, ¿quién se preparará para la batalla? Así también vosotros, si por la lengua no diereis palabra bien comprensible, ¿cómo se entenderá lo que decís? Porque hablaréis al aire. Tantas clases de idiomas hay, seguramente, en el mundo, y ninguno de ellos carece de significado. Pero si yo ignoro el valor de las palabras, seré como extranjero para el que habla, y el que habla será como extranjero para mí. Así también vosotros, pues que anheláis dones espirituales, procurad abundar en ellos para edificación de la iglesia. Por lo cual el que habla en lengua extraña pide en oración poder interpretarla. Porque si yo oro en lengua desconocida, mi espíritu ora, pero mi entendimiento queda sin fruto. ¿Qué pues? Oraré con el espíritu, pero oraré también con el entendimiento. Cantaré con el espíritu, pero cantaré también con el entendimiento. Porque si bendecís solo con el espíritu, el que ocupa lugar de simple oyente, ¿cómo dirá el amén a tu acción de gracias? Pues no sabe lo que has dicho. Porque tú a la verdad bien das gracias, pero el otro no es edificado. Doy gracias a Dios que hablo en lenguas más que todos vosotros, pero en la iglesia prefiero hablar 5 palabras con mi entendimiento para enseñar también a otros que 10,000 palabras en lengua desconocida. Hermanos, no seáis niños en el modo de pensar, sino sed niños en la malicia, pero maduros en el modo de pensar.

0: En la ley está escrito: en otras lenguas y con otros labios hablaré a este pueblo, y ni aun así me oirán, dice el Señor. Así que las lenguas son por señal, no a los creyentes, sino a los incrédulos, pero la profecía no a los incrédulos, sino a los creyentes. Si pues toda la iglesia se reúne en un solo lugar, y todos hablan en lenguas, y entran indoctos o incrédulos, ¿no dirán que estáis locos? Pero si todos profetizan, y entra algún incrédulo o indocto, por todos es convencido, por todos es juzgado. Lo oculto de su corazón se hace manifiesto, y así, postrándose sobre el rostro, adorará a Dios, declarando que verdaderamente Dios está entre vosotros. ¿Qué hay, pues, hermanos? Cuando os reunís, cada uno de vosotros tiene salmo, tiene doctrina, tiene lengua, tiene revelación, tiene interpretación. Hágase todo para edificación. Si habla alguno en lengua extraña, sea esto por dos, o a lo más tres, y por turno, y uno interprete. Y si no hay intérprete, calle en la iglesia y hable para sí mismo y para Dios. Asimismo, los profetas hablen dos o tres, y los demás juzguen. Y si algo le fuere revelado a otro que estuviere sentado, calle el primero. Porque podéis profetizar todos uno por uno, para que todos aprendan y todos sean exhortados. Y los espíritus de los profetas están sujetos a los profetas, pues Dios no es Dios de confusión, sino de paz, como en todas las iglesias de los santos. Vuestras mujeres callen en las congregaciones, porque no les es permitido hablar, sino que estén sujetas, como también la ley lo dice. Y si quieren aprender algo, pregunten en casa a sus maridos, porque es indecoroso que una mujer hable en la congregación. ¿Acaso ha salido de vosotros la palabra de Dios, o sólo a vosotros ha llegado? Si alguno se cree profeta o espiritual, reconozca que lo que os escribo son mandamientos del Señor. Mas el que ignora, ignore. Así que, hermanos, procurad profetizar, y no impidáis el hablar en lenguas, pero hágase todo decentemente y con orden.
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3: Son las 2:38. Temperatura 29 grados. Humedad 79%.
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0: Son las 2:59.
1: Temperatura 29 grados. Humedad 79%.
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0: Capítulo 34. Acercaos, naciones, juntaos para oír, y vosotros, pueblos, escuchad. Oiga la tierra y cuanto hay en ella, el mundo y todo lo que produce. Porque Jehová está airado contra todas las naciones e indignado contra todo el ejército de ellas, las destruirá y las entregará al matadero. Y los muertos de ellas serán arrojados, y de sus cadáveres se levantará hedor, y los montes se disolverán por la sangre de ellos. Y todo el ejército de los cielos se disolverá, y se enrollarán los cielos como un libro, y caerá todo su ejército, como se cae la hoja de la parra, y como se cae la de la higuera. Porque en los cielos se embriagará mi espada, he aquí que descenderá sobre Edom en juicio, y sobre el pueblo de mi anatema. Llena está de sangre la espada de Jehová, engrasada está de grosura, de sangre de corderos y de machos cabríos, de grosura de riñones de carneros. Porque Jehová tiene sacrificios en Bosra y grande matanza en tierra de Edom. Y con ellos caerán búfalos y toros con becerros, y su tierra se embriagará de sangre y su polvo se engrasará de grosura. Porque es día de venganza de Jehová, año de retribuciones en el pleito de Sión. Y sus arroyos se convertirán en brea y su polvo en azufre y su tierra en brea ardiente. No se apagará de noche ni de día, perpetuamente subirá su humo. De generación en generación será asolada, nunca jamás pasará nadie por ella. Se adueñarán de ella el pelícano y el erizo, la lechuza y el cuervo morarán en ella, y se extenderá sobre ella cordel de destrucción y niveles de asolamiento. Llamarán a sus príncipes, príncipes sin reino, y todos sus grandes serán nada. En sus alcázares crecerán espinos, y ortigas y cardos en sus fortalezas, y serán morada de chacales y patio para los pollos de los avestruces. Las fieras del desierto se encontrarán con las hienas, y la cabra salvaje gritará a su compañero. La lechuza también tendrá allí morada, y hallará para sí reposo. Allí anidará el búho, pondrá sus huevos y sacará sus pollos, y los juntará debajo de sus alas. También se juntarán allí buitres, cada uno con su compañera. Inquirid en el libro de Jehová, y leed si faltó alguno de ellos. Ninguno faltó con su compañera, porque su boca mandó y los reunió su mismo espíritu. Y él les echó suertes, y su mano les repartió con cordel. Para siempre la tendrán por heredad, de generación en generación morarán allí.
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3: Son las 3 y 8 minutos. Temperatura 29 grados. Humedad 79%.

Capítulo 22. Después me mostró un río limpio de agua de vida, resplandeciente como cristal, que salía del trono de Dios y del Cordero. En medio de la calle de la ciudad, y a uno y otro lado del río, estaba el árbol de la vida, que produce 12 frutos, dando cada mes su fruto, y las hojas del árbol eran para la sanidad de las naciones. Y no habrá más maldición, y el trono de Dios y del Cordero estará en ella, y sus siervos le servirán, y verán su rostro, y su nombre estará en sus frentes. No habrá allí más noche, y no tienen necesidad de luz de lámpara, ni de luz del sol, porque Dios el Señor los iluminará, y reinarán por los siglos de los siglos. Y me dijo, «Estas palabras son fieles y verdaderas. Y el Señor, el Dios de los espíritus de los profetas, ha enviado su ángel, para mostrar a sus siervos las cosas que deben suceder pronto. He aquí, vengo pronto». Bienaventurado el que guarda las palabras de la profecía de este libro. Yo, Juan, soy el que oyó y vio estas cosas. Y después que las hube oído y visto, me postré para adorar a los pies del ángel que me mostraba estas cosas. Pero él me dijo, «Mira, no lo hagas, porque yo soy consiervo tuyo, de tus hermanos los profetas, y de los que guardan las palabras de este libro. Adora a Dios». Y me dijo, «No selles las palabras de la profecía de este libro, porque el tiempo está cerca». El que es injusto, sea injusto todavía, y el que es inmundo, sea inmundo todavía, y el que es justo, practique la justicia todavía, y el que es santo, santifíquese todavía. He aquí yo vengo pronto, y mi galardón conmigo para recompensar a cada uno según sea su obra. Yo soy el Alfa y la Omega, el principio y el fin, el primero y el último. Bienaventurados los que lavan sus ropas, para tener derecho al árbol de la vida, y para entrar por las puertas en la ciudad. Mas los perros estarán fuera, y los hechiceros, los fornicarios, los homicidas, los idólatras, y todo aquel que ama y hace mentira. Yo, Jesús, he enviado mi ángel para daros testimonio de estas cosas en las iglesias. Yo soy la raíz y el linaje de David, la estrella resplandeciente de la mañana. Y el espíritu y la esposa dicen, «Ven». Y el que oiga diga, «Ven», y el que tiene sed venga, y el que quiera tome del agua de la vida gratuitamente. Yo testifico a todo aquel que oye las palabras de la profecía de este libro, si alguno añadiere a estas cosas, Dios traerá sobre él las plagas que están escritas en este libro. Y si alguno quitare de las palabras del libro de esta profecía, Dios quitará su parte del libro de la vida, y de la santa ciudad, y de las cosas que están escritas en este libro. El que da testimonio de estas cosas dice, «Ciertamente vengo en breve». Amén. Sí, ven, Señor Jesús. La gracia de nuestro Señor Jesucristo sea tu

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2: Son las 3:39, temperatura 29 grados, humedad 79%.

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0: Son las 4 con un minuto.
1: Temperatura 29 grados. Humedad 79%.
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3: Capítulo 30. Sucederá que cuando hubieren venido sobre ti todas estas cosas, la bendición y la maldición que he puesto delante de ti, y te arrepintieres en medio de todas las naciones a donde te hubiere arrojado Jehová tu Dios, y te convirtieres a Jehová tu Dios, y obedecieres a su voz conforme a todo lo que yo te mando hoy, tú y tus hijos, con todo tu corazón y con toda tu alma, entonces Jehová hará volver a tus cautivos, y tendrá misericordia de ti, y volverá a recogerte de entre todos los pueblos a donde te hubiere esparcido Jehová tu Dios. Aun cuando tus desterrados estuvieren en las partes más lejanas que hay debajo del cielo, de allí te recogerá Jehová tu Dios, y de allá te tomará. Y te hará volver Jehová tu Dios a la tierra que heredaron tus padres, y será tuya, y te hará bien, y te multiplicará más que a tus padres. Y circuncidará Jehová tu Dios tu corazón, y el corazón de tu descendencia, para que ames a Jehová tu Dios con todo tu corazón y con toda tu alma, a fin de que vivas. Y pondrá Jehová tu Dios todas estas maldiciones sobre tus enemigos y sobre tus aborrecedores que te persiguieron. Y tú volverás y oirás la voz de Jehová y pondrás por obra todos sus mandamientos que yo te ordeno hoy. Y te hará Jehová tu Dios abundar en toda obra de tus manos, en el fruto de tu vientre, en el fruto de tu bestia y en el fruto de tu tierra, para bien. Porque Jehová volverá a gozarse sobre ti para bien, de la manera que se gozó sobre tus padres, cuando obedecieres a la voz de Jehová tu Dios, para guardar sus mandamientos y sus estatutos escritos en este libro de la ley, cuando te convirtieres a Jehová tu Dios con todo tu corazón y con toda tu alma. Porque este mandamiento que yo te ordeno hoy no es demasiado difícil para ti, ni está lejos. No está en el cielo para que digas, ¿quién subirá por nosotros al cielo y nos lo traerá, y nos lo hará oír para que lo cumplamos? Ni está al otro lado del mar para que digas, ¿quién pasará por nosotros el mar para que nos lo traiga y nos lo haga oír a fin de que lo cumplamos? Porque muy cerca de ti está la palabra, en tu boca y en tu corazón, para que la cumplas. Mira, yo he puesto delante de ti hoy la vida y el bien, la muerte y el mal. Porque yo te mando hoy que ames a Jehová tu Dios, que andes en sus caminos y guardes sus mandamientos, sus estatutos y sus decretos, para que vivas y seas multiplicado, y Jehová tu Dios te bendiga en la tierra a la cual entras para tomar posesión de ella. Mas si tu corazón se apartare y no oyeres, y te dejares extraviar, y te inclinares a dioses ajenos y les sirvieres, yo os protesto hoy que de cierto pereceréis. No prolongaréis vuestros días sobre la tierra donde vais, pasando el Jordán, para entrar en posesión de ella. A los cielos y a la tierra llamo por testigos hoy contra vosotros, que os he puesto delante la vida y la muerte, la bendición y la maldición. Escoge pues la vida para que vivas tú y tu descendencia, amando a Jehová tu Dios, atendiendo a su voz y siguiéndole a él, porque él es vida para ti y prolongación de tus días, a fin de que habites sobre la tierra que juró Jehová a tus padres, Abraham, Isaac y Jacob, que les había de dar.

0: Tú eres el león de Judá, Señor Jesús. Tú reinas por todos los siglos. ¡Aleluya!
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3: Son las 4:10, temperatura 29 grados, humedad 79%.

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1: Capítulo 24. Cuando Jesús salió del templo y se iba, se acercaron sus discípulos para mostrarle los edificios del templo. Respondiendo él les dijo, ¿veis todo esto? De cierto os digo que no quedará aquí piedra sobre piedra que no sea derribada. Y estando él sentado en el monte de los Olivos, los discípulos se le acercaron aparte diciendo, dinos, ¿cuándo serán estas cosas, y qué señal habrá de tu venida y del fin del siglo? Respondiendo Jesús les dijo, mirad que nadie os engañe, porque vendrán muchos en mi nombre diciendo, yo soy el Cristo, y a muchos engañarán, y oiréis de guerras y rumores de guerras. Mirad que no os turbéis, porque es necesario que todo esto acontezca, pero aún no es el fin. Porque se levantará nación contra nación y reino contra reino, y habrá pestes y hambres y terremotos en diferentes lugares, y todo esto será principio de dolores. Entonces os entregarán a tribulación, y os matarán, y seréis aborrecidos de todas las gentes por causa de mi nombre. Muchos tropezarán entonces, y se entregarán unos a otros, y unos a otros se aborrecerán. Y muchos falsos profetas se levantarán, y engañarán a muchos. Y por haberse multiplicado la maldad, el amor de muchos se enfriará. Mas el que persevere hasta el fin, este será salvo. Y será predicado este evangelio del reino en todo el mundo, para testimonio a todas las naciones, y entonces vendrá el fin. Por tanto, cuando veáis en el lugar santo la abominación desoladora de que habló el profeta Daniel, el que lee, entienda, entonces los que estén en Judea, huyan a los montes. El que esté en la azotea, no descienda para tomar algo de su casa, y el que esté en el campo, no vuelva atrás para tomar su capa. Mas ay de las que estén encintas y de las que críen en aquellos días. Orad, pues, que vuestra huida no sea en invierno ni en día de reposo, porque habrá entonces gran tribulación, cual no la ha habido desde el principio del mundo hasta ahora, ni la habrá. Y si aquellos días no fuesen acortados, nadie sería salvo. Mas por causa de los escogidos, aquellos días serán acortados. Entonces, si alguno os dijere, «Mirad, aquí está el Cristo», o «Mirad, allí está», no lo creáis. Porque se levantarán falsos cristos y falsos profetas, y harán grandes señales y prodigios, de tal manera que engañarán, si fuere posible, aún a los escogidos. Ya os lo he dicho antes. Así que si os dijeren, mirad, está en el desierto, no salgáis. O mirad, está en los aposentos, no lo creáis. Porque como el relámpago que sale del oriente y se muestra hasta el occidente, así será también la venida del Hijo del Hombre. Porque dondequiera que estuviere el cuerpo muerto, allí se juntarán las águilas. E inmediatamente después de la tribulación de aquellos días, el sol se oscurecerá y la luna no dará su resplandor, y las estrellas caerán del cielo y las potencias de los cielos serán conmovidas. Entonces aparecerá la señal del Hijo del Hombre en el cielo, y entonces lamentarán todas las tribus de la tierra y verán al Hijo del Hombre viniendo sobre las nubes del cielo con poder y gran gloria. Y enviará sus ángeles con gran voz de trompeta, y juntarán a sus escogidos de los cuatro vientos, desde un extremo del cielo hasta el otro. De la higuera aprended la parábola. Cuando ya su rama está tierna y brotan las hojas, sabéis que el verano está cerca. Así también vosotros, cuando veáis todas estas cosas, conoced que está cerca, a las puertas. De cierto os digo que no pasará esta generación hasta que todo esto acontezca. El cielo y la tierra pasarán, pero mis palabras no pasarán. Pero del día y la hora nadie sabe, ni aun los ángeles de los cielos, sino sólo mi Padre. Mas como en los días de Noé, así será la venida del Hijo del Hombre. Porque como en los días antes del diluvio estaban comiendo y bebiendo, casándose y dando en casamiento, hasta el día en que Noé entró en el arca, y no entendieron hasta que vino el diluvio y se los llevó a todos, así será también la venida del Hijo del Hombre. Entonces estarán dos en el campo, el uno será tomado y el otro será dejado. Dos mujeres estarán moliendo en un molino, la una será tomada y la otra será dejada. Velad, pues, porque no sabéis a qué hora ha de venir vuestro Señor. Pero sabed esto, que si

0: padre de familia supiese a qué hora el ladrón habría de venir, velaría y no dejaría minar su casa. Por tanto, también vosotros estad preparados, porque el Hijo del Hombre vendrá a la hora que no pensáis. ¿Quién es, pues, el siervo fiel y prudente al cual puso su señor sobre su casa para que les dé el alimento a tiempo? Bienaventurado aquel siervo al cual, cuando su señor venga, le halle haciendo así. De cierto os digo que sobre todos sus bienes le pondrá. Pero si aquel siervo malo dijere en su corazón, «Mi señor tarda en venir», y comenzare a golpear a sus consiervos y aun a comer y a beber con los borrachos, vendrá el señor de aquel siervo en día que éste no espera y a la hora que no sabe, y lo castigará duramente, y pondrá su parte con los hipócritas. Allí será el lloro y el crujir de dientes.
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3: Son las 4:38. Temperatura 29 grados. Humedad 79%.

Tú eres el león de Judá, Señor Jesús. Tú reinas por todos los siglos. ¡Aleluya! Exaltamos al león de Judá.

0: ¡Buenas noches, Colombia!
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0: Son las 4:59.
1: Temperatura 29 grados. Humedad 79%.
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0: tus manos, Señor.
1: Capítulo 14. He aquí el día de Jehová viene, y en medio de ti serán repartidos tus despojos, porque yo reuniré a todas las naciones para combatir contra Jerusalén, y la ciudad será tomada, y serán saqueadas las casas, y violadas las mujeres, y la mitad de la ciudad irá en cautiverio, mas el resto del pueblo no será cortado de la ciudad. Después saldrá Jehová y peleará con aquellas naciones como peleó en el día de la batalla. Y se afirmarán sus pies en aquel día sobre el monte de los olivos, que está enfrente de Jerusalén, al oriente, y el monte de los olivos se partirá por en medio, hacia el oriente y hacia el occidente, haciendo un valle muy grande. Y la mitad del monte se apartará hacia el norte, y la otra mitad hacia el sur. Y huiréis al valle de los montes, porque el valle de los montes llegará hasta Asal. Huiréis de la manera que huisteis por causa del terremoto en los días de Usías, rey de Judá. Y vendrá Jehová mi Dios, y con él todos los santos. Y acontecerá que en ese día no habrá luz clara ni oscura. Será un día, el cual es conocido de Jehová, que no será ni día ni noche, pero sucederá que al caer la tarde habrá luz. Acontecerá también en aquel día que saldrán de Jerusalén aguas vivas, la mitad de ellas hacia el mar oriental y la otra mitad hacia el mar occidental, en verano y en invierno. Y Jehová será rey sobre toda la tierra. En aquel día Jehová será uno, y uno su nombre. Toda la tierra se volverá como llanura desde Geba hasta Rimón, al sur de Jerusalén. Y esta será enaltecida y habitada en su lugar desde la puerta de Benjamín hasta el lugar de la puerta primera, hasta la puerta del ángulo, y desde la torre de Ananeel hasta los lagares del rey. Y morarán en ella, y no habrá nunca más maldición, sino que Jerusalén será habitada confiadamente. Y esta será la plaga con que herirá Jehová a todos los pueblos que pelearon contra Jerusalén. La carne de ellos se corromperá estando ellos sobre sus pies, y se consumirán en las cuencas sus ojos, y la lengua se les deshará en su boca. Y acontecerá en aquel día que habrá entre ellos gran pánico enviado por Jehová, y trabará cada uno de la mano de su compañero, y levantará su mano contra la mano de su compañero. Y Judá también peleará en Jerusalén, y serán reunidas las riquezas de todas las naciones de alrededor, oro y plata y ropas de vestir en gran abundancia. Así también será la plaga de los caballos, de los mulos, de los camellos, de los asnos y de todas las bestias que estuvieren en aquellos campamentos. Y todos los que sobrevivieren de las naciones que vinieron contra Jerusalén subirán de año en año para adorar al rey, a Jehová de los ejércitos, y a celebrar la fiesta de los tabernáculos. Y acontecerá que los de las familias de la tierra que no subieren a Jerusalén para adorar al rey, Jehová de los ejércitos, no vendrá sobre ellos lluvia. Y si la familia de Egipto no subiere y no viniere, sobre ellos no habrá lluvia. Vendrá la plaga con que Jehová herirá las naciones que no subieren a celebrar la fiesta de los tabernáculos. Esta será la pena del pecado de Egipto y del pecado de todas las naciones que no subieren para celebrar la fiesta de los tabernáculos. En aquel día estará grabado sobre las campanillas de los caballos, santidad a Jehová, y las ollas de la casa de Jehová serán como los tazones del altar. Y toda olla en Jerusalén y Judá será consagrada a Jehová de los ejércitos, y todos los que sacrificaren vendrán y tomarán de ellas y cocerán en ellas, y no habrá en aquel día más mercader en la casa de Jehová de los ejércitos.
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4: Son las 5:09, temperatura 29 grados, humedad 79%.

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0: Son las 5 con 29 minutos. Temperatura 29 grados. Humedad 79%.
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0: Declara en tu ciudad que Jesucristo es todopoderoso. Aleluya.
1: La epístola del apóstol San Pablo a los Filipenses. Capítulo 1. Pablo y Timoteo, siervos de Jesucristo, a todos los santos en Cristo Jesús que están en Filipos, con los obispos y diáconos, gracia y paz a vosotros de Dios nuestro Padre y del Señor Jesucristo. Doy gracias a mi Dios siempre que me acuerdo de vosotros, siempre en todas mis oraciones, rogando con gozo por todos vosotros, por vuestra comunión en el Evangelio desde el primer día hasta ahora, estando persuadido de esto, que el que comenzó en vosotros la buena obra, la perfeccionará hasta el día de Jesucristo. Como me es justo sentir esto de todos vosotros, por cuanto os tengo en el corazón, y en mis prisiones y en la defensa y confirmación del Evangelio, todos vosotros sois participantes conmigo de la gracia. Porque Dios me es testigo de cómo os amo a todos vosotros con el entrañable amor de Jesucristo. Y esto pido en oración, que vuestro amor abunde aún más y más en ciencia y en todo conocimiento, para que aprobéis lo mejor, a fin de que seáis sinceros e irreprensibles para el día de Cristo, llenos de frutos de justicia que son por medio de Jesucristo, para gloria y alabanza de Dios. Quiero que sepáis, hermanos, que las cosas que me han sucedido han redundado más bien para el progreso del Evangelio, de tal manera que mis prisiones se han hecho patentes en Cristo en todo el pretorio y a todos los demás. Y la mayoría de los hermanos, cobrando ánimo en el Señor con mis prisiones, se atreven mucho más a hablar la palabra sin temor. Algunos a la verdad predican a Cristo por envidia y contienda, pero otros de buena voluntad. Los unos anuncian a Cristo por contención, no sinceramente, pensando añadir aflicción a mis prisiones, pero los otros por amor, sabiendo que estoy puesto para la defensa del Evangelio. ¿Qué pues? Que no obstante, de todas maneras, o por pretexto o por verdad, Cristo es anunciado. Y en esto me gozo y me gozaré aún. Porque sé que por vuestra oración y la suministración del Espíritu de Jesucristo, esto resultará en mi liberación, conforme a mi anhelo y esperanza de que en nada seré avergonzado. Antes bien, con toda confianza, como siempre, ahora también será magnificado Cristo en mi cuerpo, o por vida o por muerte. Porque para mí el vivir es Cristo, y el morir es ganancia. Mas si el vivir en la carne resulta para mí en beneficio de la obra, no sé entonces qué escoger. Porque de ambas cosas estoy puesto en estrecho, teniendo deseo de partir y estar con Cristo, lo cual es muchísimo mejor. Pero quedar en la carne es más necesario por causa de vosotros. Y confiado en esto, sé que quedaré, que aún permaneceré con todos vosotros para vuestro provecho y gozo de la fe, para que abunde vuestra gloria de mí en Cristo Jesús por mi presencia otra vez entre vosotros. Solamente que os comportéis como es digno del Evangelio de Cristo, para que o sea que vaya a veros, o que esté ausente, oiga de vosotros que estáis firmes en un mismo espíritu, combatiendo unánimes por la fe del Evangelio, y en nada intimidados por los que se oponen, que para ellos ciertamente es indicio de perdición, mas para vosotros de salvación, y esto de Dios. Porque a vosotros os es concedido a causa de Cristo, no sólo que creáis en Él, sino también que padezcáis por Él, teniendo el mismo conflicto que habéis visto en mí, y ahora oís que hay en mí.
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2: Son las 5:37, temperatura 29 grados, humedad 79%.

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0: Son las 6:02. Temperatura 29 grados. Humedad 79%.
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2: 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Capítulo 6. Jehová respondió a Moisés: Ahora verás lo que yo haré a Faraón, porque con mano fuerte los dejará ir, y con mano fuerte los echará de su tierra. Habló todavía Dios a Moisés y le dijo: Yo soy Jehová. Y aparecía a Abraham, a Isaac y a Jacob como Dios omnipotente, mas en mi nombre Jehová no me di a conocer a ellos. También establecí mi pacto con ellos de darles la tierra de Canaán, la tierra en que fueron forasteros y en la cual habitaron. Asimismo yo he oído el gemido de los hijos de Israel a quienes hacen servir los egipcios, y me he acordado de mi pacto. Por tanto, dirás a los hijos de Israel: Yo soy Jehová. Y yo os sacaré de debajo de las tareas pesadas de Egipto, y os libraré de su servidumbre, y os redimiré con brazo extendido y con juicios grandes. Y os tomaré por mi pueblo y seré vuestro Dios. Y vosotros sabréis que yo soy Jehová vuestro Dios, que os sacó de debajo de las tareas pesadas de Egipto. Y os meteré en la tierra por la cual alcé mi mano jurando que la daría a Abraham, a Isaac y a Jacob. Y yo os la daré por heredad. Yo, Jehová. De esta manera habló Moisés a los hijos de Israel, pero ellos no escuchaban a Moisés a causa de la congoja de espíritu y de la dura servidumbre. Y habló Jehová a Moisés diciendo: Entra y habla a Faraón, rey de Egipto, que deje ir de su tierra a los hijos de Israel. Y respondió Moisés delante de Jehová: He aquí, los hijos de Israel no me escuchan. ¿Cómo pues me escuchará Faraón, siendo yo torpe de labios? Entonces Jehová habló a Moisés y a Aarón, y les dio mandamiento para los hijos de Israel y para Faraón, rey de Egipto, para que sacasen a los hijos de Israel de la tierra de Egipto. Estos son los jefes de las familias de sus padres, los hijos de Rubén, el primogénito de Israel: Hanoc, Falú, Esrón y Carmi. Estas son las familias de Rubén. Los hijos de Simeón: Jemuel, Jamín, Oad, Jaquín, Soar y Saúl, hijo de una cananea. Estas son las familias de Simeón. Estos son los nombres de los hijos de Leví por sus linajes: Gersón, Coat y Merari. Y los años de la vida de Leví fueron 137 años. Los hijos de Gersón: Limni y Simei por sus familias. Y los hijos de Coat: Amram, Izar, Hebrón y Uziel. Y los años de la vida de Coat fueron 133 años. Y los hijos de Merari: Mali y Musi. Estas son las familias de Leví por sus linajes. Y Amram tomó por mujer a Jocabed su tía, la cual dio a luz a Aarón y a Moisés. Y los años de la vida de Amram fueron 137 años. Los hijos de Izar: Coré, Nefeg y Sicri. Y los hijos de Uziel: Misael, Elzafán y Sitri. Y tomó a Aarón por mujer a Elisabet, hija de Aminadab, hermana de Naasón, la cual dio a luz a Nadab, Abiú, Eleazar e Itamar. Los hijos de Coré: Asir, Elcana y Abiasaf. Estas son las familias de los coreitas. Y Eleazar, hijo de Aarón, tomó para sí mujer de las hijas de Futiel, la cual dio a luz a Finés. Y estos son los jefes de los padres de los levitas por sus familias. Este es aquel Aarón y aquel Moisés a los cuales Jehová dijo: Sacad a los hijos de Israel de la tierra de Egipto por sus ejércitos. Estos son los que hablaron a Faraón, rey de Egipto, para sacar de Egipto a los hijos de Israel. Moisés y Aarón fueron estos. Cuando Jehová habló a Moisés en la tierra de Egipto, entonces Jehová habló a Moisés diciendo: Yo soy Jehová, di a Faraón, rey de Egipto, todas las cosas que yo te digo a ti. Y Moisés respondió delante de Jehová: He aquí, yo soy torpe de labios. ¿Cómo pues me ha de oír Faraón?
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0: Son las 6:07. Temperatura 29 grados. Humedad 79%.

El salmista dijo: no callaré. Mientras callé, se envejecieron mis huesos. Pero al confesar, Señor, tú me devolviste la vida. Por eso no callaremos, sino que hablaremos y confesaremos.

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0: Son las 6:31. Temperatura 29 grados. Humedad 79%.
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3: Capítulo 22. Varones hermanos y padres, oíd ahora mi defensa ante vosotros. Y al oír que les hablaba en lengua hebrea, guardaron más silencio. Y él les dijo: Yo de cierto soy judío, nacido en Tarso de Cilicia, pero criado en esta ciudad, instruido a los pies de Gamaliel, estrictamente conforme a la ley de nuestros padres, celoso de Dios, como hoy lo sois todos vosotros. Perseguía yo este camino hasta la muerte, prendiendo y entregando

«Yo soy Jesús de Nazaret, a quien tú persigues». Y los que estaban conmigo vieron a la verdad la luz y se espantaron, pero no entendieron la voz del que hablaba conmigo. Y dije, «¿Qué haré, Señor?». Y el Señor me dijo, «Levántate y ve a Damasco, y allí se te dirá todo lo que está ordenado que hagas». Y como yo no veía a causa de la gloria de la luz, llevado de la mano por los que estaban conmigo, llegué a Damasco. Entonces uno llamado Ananías, varón piadoso según la ley, que tenía buen testimonio de todos los judíos que allí moraban, vino a mí y acercándose me dijo, «Hermano Saulo, recibe la vista». Y yo en aquella misma hora recobré la vista y lo miré. Y él dijo, «El Dios de nuestros padres te ha escogido para que conozcas su voluntad y veas al justo y oigas la voz de su boca, porque serás testigo suyo a todos los hombres de lo que has visto y oído. Ahora pues, ¿por qué te detienes? Levántate y bautízate, y lava tus pecados invocando su nombre». Y me aconteció, vuelto a Jerusalén, que orando en el templo me sobrevino un éxtasis, y le vi que me decía, «Date prisa y sal prontamente de Jerusalén, porque no recibirán tu testimonio acerca de mí». Yo dije, «Señor, ellos saben que yo encarcelaba y azotaba en todas las sinagogas a los que creían en ti. Y cuando se derramaba la sangre de Esteban, tu testigo, yo mismo también estaba presente y consentía en su muerte y guardaba las ropas de los que le mataban. Pero me dijo, «Ve, porque yo te enviaré lejos a los gentiles». Y le oyeron hasta esta palabra. Entonces alzaron la voz diciendo, «Quita de la tierra a tal hombre, porque no conviene que viva». Y como ellos gritaban y arrojaban sus ropas y lanzaban polvo al aire, mandó el tribuno que le metiesen en la fortaleza, y ordenó que fuese examinado con azotes para saber por qué causa clamaban así contra él. Pero cuando le ataron con correas, Pablo dijo al centurión que estaba presente, «¿Os es lícito azotar a un ciudadano romano sin haber sido condenado?». Cuando el centurión oyó esto, fue y dio aviso al tribuno, diciendo, «¿Qué vas a hacer? Porque este hombre es ciudadano romano». Vino el tribuno y le dijo, «Dime, ¿eres tú ciudadano romano?». Él dijo, «Sí». Respondió el tribuno, «Yo con una gran suma adquirí esta ciudadanía». Entonces Pablo dijo, «Pero yo lo soy de nacimiento». Así que luego se apartaron de él los que le iban a dar tormento, y aun el tribuno, al saber que era ciudadano romano, también tuvo temor por haberle atado. Al día siguiente, queriendo saber de cierto la causa por la cual le acusaban los judíos, le soltó de las cadenas y mandó venir a los principales sacerdotes y a todo el concilio, y sacando a Pablo le presentó ante ellos.

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2: Son las 6:39, temperatura 29 grados, humedad 79%.

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0: Son las 6:58.
1: Temperatura 29 grados. Humedad 79%.
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0: tu fidelidad, Señor.
1: Libro de Zacarías, capítulo 1. En el octavo mes del año segundo de Darío, vino palabra de Jehová al profeta Zacarías, hijo de Berequías, hijo de Ido, diciendo: Se enojó Jehová en gran manera contra vuestros padres. Diles pues: Así ha dicho Jehová de los ejércitos. Volveos a mí, dice Jehová de los ejércitos, y yo me volveré a vosotros, ha dicho Jehová de los ejércitos. No seáis como vuestros padres, a los cuales clamaron los primeros profetas, diciendo: Así ha dicho Jehová de los ejércitos. Volveos ahora de vuestros malos caminos y de vuestras malas obras, y no atendieron ni me escucharon, dice Jehová. ¿Vuestros padres dónde están? ¿Y los profetas han de vivir para siempre? Pero mis palabras y mis ordenanzas que mandé a mis siervos los profetas, ¿no alcanzaron a vuestros padres? Por eso volvieron ellos y dijeron: Como Jehová de los ejércitos pensó tratarnos conforme a nuestros caminos y conforme a nuestras obras, así lo hizo con nosotros. A los 24 días del mes undécimo, que es el mes de Sebat, en el año segundo de Darío, vino palabra de Jehová al profeta Zacarías, hijo de Berequías, hijo de Ido, diciendo: Vi de noche, y he aquí un varón que cabalgaba sobre un caballo alazán, el cual estaba entre los mirtos que había en la hondura, y detrás de él había caballos alazanes, overos y blancos. Entonces dije: ¿Qué son estos, señor mío? Y me dijo el ángel que hablaba conmigo: Yo te enseñaré lo que son estos. Y aquel varón que estaba entre los mirtos respondió y dijo: Estos son los que Jehová ha enviado a recorrer la tierra. Y ellos hablaron a aquel ángel de Jehová que estaba entre los mirtos y dijeron: Hemos recorrido la tierra, y he aquí toda la tierra está reposada y quieta. Respondió el ángel de Jehová y dijo: Oh Jehová de los ejércitos, ¿hasta cuándo no tendrás piedad de Jerusalén y de las ciudades de Judá, con las cuales has estado airado por espacio de 70 años? Y Jehová respondió buenas palabras, palabras consoladoras, al ángel que hablaba conmigo. Y me dijo el ángel que hablaba conmigo: Clama diciendo: Así ha dicho Jehová de los ejércitos. Se lee con gran celo a Jerusalén y a Sión, y estoy muy airado contra las naciones que están reposadas, porque cuando yo estaba enojado un poco, ellos agravaron el mal. Por tanto, así ha dicho Jehová: Yo me he vuelto a Jerusalén con misericordia. En ella será edificada mi casa, dice Jehová de los ejércitos, y la plomada será tendida sobre Jerusalén. Clama aún diciendo: Así dice Jehová de los ejércitos. Aún rebosarán mis ciudades con la abundancia del bien, y aún consolará a Jehová a Sión, y escogerá todavía a Jerusalén. Después alcé mis ojos y miré, y he aquí cuatro cuernos. Y dije al ángel que hablaba conmigo: ¿Qué son estos? Y me respondió: Estos son los cuernos que dispersaron a Judá, a Israel y a Jerusalén. Me mostró luego Jehová cuatro carpinteros. Y yo dije: ¿Qué vienen estos a hacer? Y me respondió diciendo: Aquellos son los cuernos que dispersaron a Judá, tanto que ninguno alzó su cabeza. Mas estos han venido para hacerlos temblar, para derribar los cuernos de las naciones que alzaron el cuerno sobre la tierra de Judá para dispersarla.
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4: Son las 7:08. Temperatura 29 grados. Humedad 79%.

0: Has vivido con Dios una vida maravillosa.
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0: Son las 7:32.
1: Temperatura 29 grados. Humedad 79%.
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4: La Epístola Universal de Santiago, capítulo 1. Santiago, siervo de Dios y del Señor Jesucristo, a las 12 tribus que están

0: Otra. No piense, pues, quien tal haga, que recibirá cosa alguna del Señor. El hombre de doble ánimo es inconstante en todos sus caminos. El hermano que es de humilde condición, gloríese en su exaltación, pero el que es rico, en su humillación, porque él pasará como la flor de la hierba. Porque cuando sale el sol con calor abrasador, la hierba se seca, su flor se cae y perece su hermosa apariencia. Así también se marchitará el rico en todas sus empresas. Bienaventurado el varón que soporta la tentación, porque cuando haya resistido la prueba, recibirá la corona de vida que Dios ha prometido a los que le aman. Cuando alguno es tentado, no diga que es tentado de parte de Dios, porque Dios no puede ser tentado por el mal, ni Él tienta a nadie, sino que cada uno es tentado cuando de su propia concupiscencia es atraído y seducido. Entonces la concupiscencia, después que ha concebido, da a luz el pecado, y el pecado, siendo consumado, da a luz la muerte. Amados hermanos míos, no erréis. Toda buena dádiva y todo don perfecto desciende de lo alto, del Padre de las luces, en el cual no hay mudanza ni sombra de variación. Él, de su voluntad, nos hizo nacer por la palabra de verdad, para que seamos primicias de sus criaturas. Por esto, mis amados hermanos, todo hombre sea pronto para oír, tardo para hablar, tardo para airarse, porque la ira del hombre no obra la justicia de Dios. Por lo cual, desechando toda inmundicia y abundancia de malicia, recibid con mansedumbre la palabra implantada, la cual puede salvar vuestras almas. Pero sed hacedores de la palabra, y no tan solamente oidores, engañándoos a vosotros mismos. Porque si alguno es oidor de la palabra, pero no hacedor de ella, este es semejante al hombre que considera en un espejo su rostro natural, porque él se considera a sí mismo, y se va, y luego olvida cómo era. Mas el que mira atentamente en la perfecta ley, la de la libertad, y persevera en ella, no siendo oidor olvidadizo, sino hacedor de la obra, éste será bienaventurado en lo que hace. Si alguno se cree religioso entre vosotros, y no refrena su lengua, sino que engaña su corazón, la religión del tal es vana. La religión pura y sin mácula delante de Dios el Padre es esta: visitar a los huérfanos y a las viudas en sus tribulaciones, y guardarse.
1: Señor, queremos tu fuego.

0: Señor. Manda tu fuego, Señor, en esta noche.
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3: Son las 7:41. Temperatura 29 grados. Humedad 79%.

Porque tengo manos, porque tengo pies, porque tú me diste ese ser que tengo. Dame una vuelta ahí. Yeah. ¿Qué tal si lo decimos una vez más? ¿Qué le parece?

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0: Son las 8 en punto.
1: Temperatura 29 grados. Humedad 79%.
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4: Capítulo 14. Esto pues es lo que los hijos de Israel tomaron por heredad en la tierra de Canaán, lo cual les repartieron el sacerdote Eleazar, Josué, hijo de Nun, y los cabezas de los padres de las tribus de los hijos de Israel. Por suerte se les dio su heredad, como Jehová había mandado a Moisés que se diera a las 9 tribus y a la media tribu. Porque a las 2 tribus y a la media tribu les había dado Moisés heredad al otro lado del Jordán. Mas a los levitas no les dio heredad entre ellos, porque los hijos de José fueron 2 tribus, Manasés y Efraín, y no dieron parte a los levitas en la tierra, sino ciudades en que morasen, con los ejidos de ellas para sus ganados y rebaños. De la manera que Jehová lo había mandado a Moisés, así lo hicieron los hijos de Israel en el repartimiento de la tierra. Y los hijos de Judá vinieron a Josué en Gilgal, y Caleb, hijo de Jefone, ceneseo, le dijo: «Tú sabes lo que Jehová dijo a Moisés, varón de Dios, en Cades Barnea, tocante a mí y a ti. Yo era de edad de 40 años cuando Moisés, siervo de Jehová, me envió de Cades Barnea a reconocer la tierra, y yo le traje noticias como lo sentía en mi corazón. Y mis hermanos, los que habían subido conmigo, hicieron desfallecer el corazón del pueblo, pero yo cumplí siguiendo a Jehová mi Dios». Entonces Moisés juró diciendo: «Ciertamente la tierra que oyó tu pie será para ti y para tus hijos en herencia perpetua, por cuanto cumpliste siguiendo a Jehová mi Dios. Ahora bien, Jehová me ha hecho vivir, como él dijo, estos 45 años, desde el tiempo que Jehová habló estas palabras a Moisés, cuando Israel andaba por el desierto. Y ahora he aquí, hoy soy de edad de 85 años. Todavía estoy tan fuerte como el día que Moisés me envió. ¿Cuál era mi fuerza entonces? Tal es ahora mi fuerza para la guerra, y para salir, y para entrar. Dame pues ahora este monte del cual habló Jehová aquel día, porque tú oíste en aquel día que los anaseos están allí, y que hay ciudades grandes y fortificadas. Quizá Jehová estará conmigo y los echaré como Jehová ha dicho». Josué entonces le bendijo y dio a Caleb, hijo de Jefone, a Hebrón por heredad. Por tanto, Hebrón vino a ser heredad de Caleb, hijo de Jefone, ceneseo, hasta hoy, por cuanto había seguido cumplidamente a Jehová Dios de Israel. Mas el nombre de Hebrón fue antes Kiriat Arba, porque Arba fue un hombre grande entre los anaseos, y la tierra descansó de la guerra.

Guatemala. Y damos la bienvenida a los extranjeros. Pero queremos terminar esta noche levantando a los adoradores de Argentina.

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0: Son las 8:32. Temperatura 29 grados. Humedad 79%.
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Nuestro viejo hombre fue crucificado juntamente con él, para que el cuerpo del pecado sea destruido, a fin de que no sirvamos más al pecado. Porque el que ha muerto ha sido justificado del pecado, y si morimos con Cristo, creemos que también viviremos con él, sabiendo que Cristo, habiendo resucitado de los muertos, ya no muere, la muerte no se enseñoreará más de él. Porque en cuanto murió, al pecado murió una vez por todas, mas en cuanto vive, para Dios vive. Así también vosotros consideraos muertos al pecado, pero vivos para Dios en Cristo Jesús, Señor nuestro. No reine pues el pecado en vuestro cuerpo mortal, de modo que lo obedezcáis en sus concupiscencias, ni tampoco presentéis vuestros miembros al pecado como instrumentos de iniquidad, sino presentaos vosotros mismos a Dios como vivos de entre los muertos, y vuestros miembros a Dios como instrumentos de justicia, porque el pecado no se enseñoreará de vosotros, pues no estáis bajo la ley, sino bajo la gracia. ¿Qué pues? ¿Pecaremos porque no estamos bajo la ley, sino bajo la gracia? En ninguna manera. ¿No sabéis que si os sometéis a alguien como esclavos para obedecerle, sois esclavos de aquel a quien obedecéis, sea del pecado para muerte, o sea de la obediencia para justicia? Pero gracias a Dios, que aunque erais esclavos del pecado, habéis obedecido de corazón a aquella forma de doctrina a la cual fuisteis entregados, y libertados del pecado, vinisteis a ser siervos de la justicia. Hablo como humano, por vuestra humana debilidad, que así como para iniquidad presentasteis vuestros miembros para servir a la inmundicia y a la iniquidad, así ahora para santificación presentad vuestros miembros para servir a la justicia. Porque cuando erais esclavos del pecado, erais libres acerca de la justicia. Pero ¿qué fruto teníais de aquellas cosas de las cuales ahora os avergonzáis? Porque el fin de ellas es muerte. Mas ahora que habéis sido libertados del pecado y hechos siervos de Dios, tenéis por vuestro fruto la santificación y como fin la vida eterna. Porque la paga del pecado es muerte, mas la dádiva de Dios es vida eterna en Cristo Jesús, Señor nuestro.

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2: Son las 8:42. Temperatura 29 grados. Humedad 79%.

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Bueno, por la mañana, good morning, por la mañana, good morning, good morning, good morning, good morning, good morning, good morning, por la mañana. Hoy es viernes, viernes, viernes, viernes, viernes, viernesito alegre. Usted y yo lo sabemos. Sí, señor, usted y yo lo sabemos. Así de que en esta mañana, good morning por la mañana. ¿Cómo amanecieron, gente linda, gente hermosa, gente trabajadora, emprendedora, madrugadora? Y todo lo que termine con Dora, le pregunto a usted, ¿yo ya tomó café? No ha tomado, yo no he tomado café. Yo no he

rico, rico, sabroso. A mí me gusta mucho el cafecito así negro también, pero me gusta así como con crema. Ay, me encanta el café con crema. Con leche no mucho, no mucho, no mucho, pero sí, con crema, ay, sí, cállate. Ay, pues sí, a mí también, ¿a quién no, verdad? Le gusta el panecito, la galletita, y pero con el café tenemos, arrancamos la mañana y aguantamos toda la mañana. Si usted no ha tomado café, bueno, tómese uno y luego tómese otro. Otro para salud de mananita. Otro cafecito a salud de mananita. Ándele, ándele, ya nos estamos entendiendo. Oiga, Bandara, está bien hiperactiva esta mañana. No, yo nomás aguanto un cafecito, fíjate que si yo me tomo dos, bueno, si son tazas pequeñas, ¿verdad? Tazas medianitas, sí, sí puedo en la mañana, como ahorita temprano. Si yo más tarde me tomo otra taza de café, Dios mío, corro peligro de que se me vaya el sueño, mi gente bella. Curiosamente, puede que

Bueno, pero good morning por la mañana. Muy buenos días tengan ustedes en esta preciosa mañana. Les saludamos con el gusto de siempre. Anita Izaguirre saludándoles. Latidos de un nuevo día el día de hoy. Nayeli estará compartiendo la palabra del Señor con nosotros el día de hoy. Vía telefónica estará con nosotros el día de hoy, pero está.

Pero así es de que saludamos a todas las radioemisoras que se encuentran con nosotros conectados. Ahorita vamos a empezar a saludar, ya que mi esposo por aquí me mande la lista. Saludamos, saludamos, saludamos. Gente bella, gente hermosa, gente bonita, gente lavadora. Bueno, también gente que anda por ahí lavando. Sí, hombre, oiga, como en esos... Ah, no. Yo sí extraño, la verdad, sí me encantaría y me gustaría tener una... Se llaman bateas. Ajá. Esas bateas donde, híjole, si corre bastante agua y le tienes la llave abierta y estás ahí lavando bien a gusto. Y, oiga, pues para tallar los calcetines, las playeras y así cositas. No, cállate, qué bonito, qué bonito, cállate. Y luego si lavaba uno con ese, el jabón sote. No, si dan ganas, dan ganas.

Muchas gracias, hermano Roberto. Buenos días. Buenos días. Buenos días. No te rías. No, no, sí, ríase. Ríase. Buenos días. Gracias hasta Radio Mahanaim. Ya se reportó Radio Mahanaim en Querétaro. Buenos días, México. Buenos días, gente linda, gente hermosa, trabajadora, emprendedora, madrugadora. Good morning por la mañana. Levántese, chile a su esposo que se levante, dígale, no se crea, hermana, no se crea, no la meta en problemas, no la voy a meter en problemas. Nomás dígale, mi amor, ya amaneció, buenos días.

ver. Oiga, ¿qué cree? Les tengo una noticia el día de hoy. Les tengo una noticia. ¿Les digo o no les digo? ¿Qué pasa? ¿Qué sucede? Que el día de hoy estamos de manteles largos, mi esposo y yo, estamos de aniversario. Cállate. Mira, les voy a decir de una vez para que no se me amontonen, así todos formaditos, uno por uno, no se me amontonen. Recibimos

0: No se crea. No. Una felicitación, un saludito y sus oraciones siempre por nosotros. Esos valen, uff, Dios de mi vida, el oro, la plata y el oro no pueden contarse. No hay nada que lo valga. De verdad que para nosotros es muy importante sus oraciones siempre. Así de que estamos de aniversario el día de hoy. De aniversario, cállate. Así es de que yo sé que mi esposo me está escuchando y pues le saludo aquí enfrente de todo el mundo, medio mundo y don Raimundo. Le amo mucho. Gracias por ser el hombre que ha sido hasta el día de hoy. Que Dios me lo bendiga y que Dios lo siga perfeccionando más para su gloria y para su honra. Por el esfuerzo que hace por ser el hombre que Dios quiere que sea. Que Dios me lo bendiga mucho, lo amo mucho y voy a abrir con este canto, por supuesto que es de lo que es, pues dedicándole a todas las parejas, a todos los matrimonios. Oiga, no se espere que sea día de verdad, llévele flores, llévele un regalito a su esposo, a su esposa, a viceversa, preparen una comida especial, sin esperar a que sea el día de aniversario, día de cumpleaños. No hay día especial para demostrar cuánto amamos a quienes tenemos a nuestro lado, papá, mamá, nuestros hermanos, a quienes amamos de verdad, que una palabra, un mensaje de cariño, de amor, de gratitud, un gesto de amor, no tiene que ser un día específico. Claro que si se llegan estas fechas en las cuales hay que felicitarse, ¿no? Y una melodía X y Y, ¿verdad? Pero demostrémoslo siempre, en todo momento. Así es de que bueno, nos vamos a la música en esta mañana y yo saludando a mi amado esposo con esta bonita melodía. Saludos y bendiciones.
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9 de la mañana con 16 minutitos. Quédate con nosotros. Somos Latidos de un Nuevo Día, Radio Vida 29.7 FM. No te vayas, quédate con nosotros. Vámonos con este popurrí de coros para que usted se ande haciendo el quehacer de la casa. Ándele al ritmo de la música. ¡Vámonos!

0: oportunidad.
1: No, Nayi, gracias a ti por estar con nosotros. Dije yo, todavía nos quedará Nayeli o ya no nos quedará.
0: No, para nada, aquí estoy a sus órdenes.
1: Yo sé que no, Nayi. Pues saluda a la audiencia hermosa, salúdalos a la gente bella que por ahí nos está escuchando.
0: Hola, saludos a todos, no sé quién anda ahí mandando mensajitos, pero sigan mandándome.

0: Así es que yo sé que hay muchos ahí que nos están escuchando esta mañana y cada mañana que hacen de su tiempo para escuchar todos los días. Y los felicito y los saludo y les mando un abrazo.
1: Bueno, pues, ¿qué te parece si le mandas saludo a nuestra hermana Cervantes, que ella está en

0: Bueno, que estás ahí atenta escuchando a Radio Vida. Yo sé que ella trabaja de casa, espero que nos escuches y que te goces.
1: Eso. Sí, ella siempre está ahí, comparte palabra de Dios con nosotros.
0: Sí, amén. Siempre amén.
1: Está ahora sí que al pie del cañón allí, ella.
0: Siempre. Amén.
1: Saludamos también a nuestro hermano Rufino Lima desde Carson City, Luisiana, que él está escuchándonos en esta preciosa mañana. Creo que le vamos a quedar mal con el himno en esta mañana, porque ya estamos casi a las puertas de la reflexión. Y bueno, pues nada más voy a mandar los saluditos que me restan allí.
0: Adelante, hermano.
1: Nuestro hermano Gaitán aquí en Galveston, recuerda que siempre nos manda saluditos.
0: Sí, claro que sí. Bueno, saludos, hermano Gaitán.
1: Que siempre está ahí, está trabajando, pero ahora sí que orando y con el mazo dando, siempre saludando, siempre al pie del cañón. Y dice, Dios les bendiga, hermanos, gloria a Dios, muchas felicidades por su aniversario. Gracias, hermano, que Dios me lo bendiga. Gracias a usted porque siempre está ahí, mira, listo para escuchar. Nuestro hermano Rubino Olivas desde Carson City, Nevada. Y yo dije, siempre digo Luisiana. Y es de Nevada. Hermano, perdóneme. Pastor Rufino Limas, disculpe, yo no sé por qué siempre. Es como cuando digo también, ¿sabes? Cuando se me traban, me cruzan los leones, como dicen, cuando digo Monterrey y quiero decir Monterrey, Tamaulipas. Digo, ¿cómo Monterrey, Tamaulipas? No.
0: Me gozo. Perdóname. Me da gusto saber que no soy la única que hace esas cosas.
1: No, si los leones se cruzan aquí y allá, mujer. Santo Padre amado. Dios me la bendiga, hermano. Gracias. Discúlpeme, pastor. Pues nos vamos corriendo a la música, la melodía, porque vamos a entrar directamente ya a la reflexión de la mañana. Y Nayeli, mi bella Nayeli, ya está lista para compartir. ¿Usted está listo para recibir la palabra de Dios? Pues bueno, quédese con nosotros. No se vaya y vámonos con este bonito tema a cargo de Averly Morillo. Y esto es Derramo el Perfume. Vámonos, recio, y regresamos, mi bella Nayeli.

0: Bueno, pues con esta melodía a fondo entramos a la reflexión de la mañana y le cedemos el tiempo a Nayi. Adelante, mi bella Nayi, con el tema.
1: Bueno, vamos a empezar con el tema de hoy, pero antes de eso voy a empezar con una oración pequeña para Amén. Ponerme en las manos de Dios. Padre Santo, amado, te pido que esta mañana seas tú, Espíritu Santo, que hable a través de mí, que esta palabra caiga en tierra fértil y que todo corazón que está allí dispuesto y abierto a escuchar tu palabra pueda ser edificado y fortalecido. Amén. Y que podamos aprender algo de esta reflexión pequeña. Amén. En el nombre de tu Hijo amado Jesús, te doy gracias. Amén. Amén. Amén. La reflexión de este día se llama Solo una fruta para tres hambrientos. Oh, wow. ¿Sí me escucha bien?
0: Se escucha perfecto.
1: Ok, perfecto. Nada más quería asegurarme que se escucha muy bien. Dice, solo una fruta para tres hambrientos. Dice, cuenta una historia que en cierta ocasión tres jóvenes se perdieron en la montaña. Estaban a punto de morir de hambre cuando encontraron una fruta en un árbol. El problema era que solo una fruta no parecía ser suficiente para alimentarse los tres. So, usted ahí puede figurarse a una fresa, digamos una fruta pequeña, y hay tres hombres perdidos en una

0: haz que aparezca más comida en el bosque? Dios le contestó que esa era una respuesta sin sabiduría, pues no debía esperar que la solución a los problemas apareciera mágicamente. Entonces dijo el segundo: haz que esta fruta crezca para que sea suficiente para todos. Dios le dijo: no es sabio pedir que las cosas se multipliquen de la nada, pues el hombre no se conforma y siempre quiere más, sin hacer ningún esfuerzo. El tercer joven dijo: mi señor, quita nuestro orgullo y haznos pequeños para que esta fruta alcance para todos. El señor respondió: has pedido bien, pues cuando el hombre se humilla y se empequeñece delante de mí, verá la prosperidad. Dice en 2 Crónicas 7:14: si se humillare mi pueblo, sobre el cual mi nombre es invocado, y oraren y buscaren mi rostro, y se convirtieren de sus malos caminos, entonces yo oiré desde los cielos y perdonaré sus pecados y sanaré su tierra. Muchas veces esperamos que Dios solucione inmediatamente todos nuestros problemas, sin esforzarnos y sin cambiar nada en nuestras vidas. Además, solemos ser egoístas y pedimos a Dios que sacie el hambre de los necesitados en lugar de pedir humildad y generosidad en nosotros para compartirles lo poco o lo mucho que Él nos ha dado. Cuando nos acercamos a Dios con humildad de corazón, Él se complace en hacernos grandes y fuertes para vencer nuestras dificultades. Y así, con esta reflexión, hermanos, los dejo. Esta reflexión habló a mi vida de una manera muy especial, porque así como dice esta reflexión, a veces andamos perdidos por la montaña, ¿verdad? Por un monte. Y queremos buscar la solución para nuestro problema y creemos que es lo más fácil de ir ante Dios y pedirle lo que nosotros queremos. Exacto. En el momento, ¿verdad? Lo que creemos. Exacto. Que es lo correcto. Pero en esta reflexión yo aprendí, espero que sea de bendiciones para ustedes también, yo aprendí que debemos que ir con Dios definitivamente, pero siempre ir ante Él con un corazón humilde, con un corazón dispuesto a preguntar y a cederle lugar a Él, para que Él sea el que obre, el que nos guíe, el que nos dé la palabra que necesitamos quizá en ese momento. Pero muchas de las veces somos egoístas, somos orgullosos y no nos damos cuenta, ¿verdad? Es por lo que escudriñé después de esta reflexión, algo que me llamó la atención fue que a veces el orgullo se puede disfrazar por la sabiduría, y mucha gente piensa que son muy sabios, pero en realidad son muy orgullosos, ¿verdad? Wow. Y es algo que me tocó mucho el corazón, mucho, porque a veces hay boronitas de orgullo y no sabemos, ¿verdad? Creemos que no lo hay, pero no es hasta que pasamos por un proceso o que Dios permite que pasemos por ciertos procesos, es cuando nos damos cuenta, ¿verdad? Y yo sé que varias veces, hermana Anita, hemos hablado de esto en la radio, claro, de que Dios permite procesos en nuestras vidas, no solamente, ¿verdad?, porque uno piensa, ay, ya me equivoqué o algo, no, sino que nos ayuda a madurar, nos ayuda a saber, quizá vamos por un camino incorrecto y uno cree que vamos por el camino correcto, pero Dios te dice, no, por allí no es, ¿verdad? Wow, qué tremendo. Y entonces llega él y nos guía. A veces nos tiene que agarrar, ¿verdad?, de diferente forma para que nos podamos enfocar de nuevo. Amén. Ahí le cedo el lugar, hermanita, si usted quiere dar sus 3-4 puntos. Y
1: claro, una reflexión muy hermosa, muy bonita, Nayeli, que compartiste el día de hoy. Y habla sobre el orgullo, sobre que muchas de las veces

0: como seres humanos creemos que estamos dotados al 100% de, y que creemos o que estamos arriba de la sabiduría del Eterno y creemos que tenemos la razón y que las cosas deben de ser así. Pedimos las cosas muchas de las veces sin tener un esfuerzo. Dice Proverbios 16:18, antes del quebrantamiento es la soberbia y antes de la caída la altivez de espíritu. Entonces, wow, te quedas como, se me venían a mí, vienen muchos proverbios. Hay otro proverbio que dice, cuando viene la soberbia, viene también la deshonra. Dice, así pero, es. Dice, pero más los humildes, con los humildes está la sabiduría. Wow, así qué es. Tremendo. Si Dios resiste a los soberbios, dice la palabra, y da gracia a los humildes. El día de ayer tocábamos el tema de una persona que no conocemos, sino que nuestra hija estaba comentando con nosotros aquí, estábamos comentando entre pláticas, de que estaba sorprendida de una persona que tenía mucha soberbia, estaba muy un altanero esta persona, y me quedaba yo, wow, ¿cómo puede una persona ser así? Dice yo, bueno. Cuando uno calla frente a estas personas, le dije, tus ojos van a ver cómo Dios va a tratar con esta persona. Tú no tienes que hacer nada, tú solo quédate, le digo, y verás cómo es que Dios mueve las cosas. Cuando nosotros vemos personas a nuestro alrededor, porque sí nos llegamos a topar, Nayeli, sí nos llegamos a topar con personas así, que de pronto, ¿no? Pero cuando callamos y dejamos que Dios hable, el Señor empieza a trabajar. El orgullo te hace creer que no necesitas a nadie, que todo lo puedes y que todo lo sabes y que todo lo tienes controlado. La humildad, por lo contrario de la humildad, te recuerda que todos los días aprendes algo nuevo y que aunque ya lo tengas aprendido, lo puedes volver a reaprender y puedes aprender cosas nuevas y no estás como, oh no, no me enseñen, no me digan, yo sé cómo hacerle y empieza uno y de ahí viene la soberbia, de ahí viene el enojo,
1: la altivez,
0: así porque así como decías tú lo de las frutas, ahí pudo haber habido algo de que, ok, vamos y empiezan ahí, yo no necesito más, yo esto, aquello, y empiezan a pelear, a discutir, y no, cuando empieza uno con esa humildad, wow, cuando uno es humilde te enseña tantas cosas esa actitud, cuando te enseña Dios esa actitud, comprendes muchas cosas y aprendes muchas cosas. Proverbios dice 18:13, dice, el temor de Jehová es aborrecer el mal, la soberbia y la arrogancia, el mal camino. Entonces, la soberbia del hombre abate, pero el humilde de espíritu sustenta la honra. Wow. Hay tantos versículos que nos enseñan,
1: muchos.
0: Nos enseñan a través de esta reflexión que has traído, Nayeli, y que sea Dios enseñándonos a ser más humildes, a ser comprensivos, a entender que cada día, todos los días, aprendemos algo nuevo. Incluso cuando...
1: También, hermana, en Proverbios 13, adelante. 10, dice, ciertamente la soberbia concebirá contienda, más con los avisados está la sabiduría.
0: Así es, exactamente. Fíjate que qué hermoso, los proverbios te enseñan bastante y toda la palabra del Señor habla de tantas historias, tanta gente que se enorgulleció, que se enalteció, que ahí no tenemos historias tan conocidas como el rey Saúl, que sucedió cuando sabía que David era el escogido, que Dios ya lo había, entonces él se enalteció, él consultó por otra parte donde Dios ya le había dicho que no debería, y entonces se quiso sentir más sabio, más prudente, y al final terminó muy mal, terminó mal. Entonces hay tantas enseñanzas bíblicas que si no las entendemos, Dios mío, es que el Señor ahí nos enseña, así que con ábacos, con las manzanitas, con platanitos, porque nos está enseñando historias verídicas, de las cuales, y aún así muchas de las veces estamos de arrogantes, debemos de buscar la sabiduría de parte de Dios para obtener lo que deseamos, lo que queremos, porque las cosas no van a venir. Había una parte donde tú decías, donde tú leías por ahí, si buscamos sabiduría, ¿verdad? No recuerdo bien cómo exactamente lo que leíste, pero si queremos el bien, queremos recibir, pero tenemos que ser sabios y trabajar, decía mi padre, decía mi padre, que en paz descanse, orando y con el mazo dando. O sea, no podemos.
1: Y dice, no es sabio pedir que las cosas se multipliquen de la nada, pues el hombre no se conforma y siempre quiere más sin hacer ningún esfuerzo.
0: Exactamente, ahí es donde me quería enfocar. Siempre quiero, el Señor te bendice, ya no quiero más. Y quiero más, oye, espérate, pero ¿qué te estás esforzando? El Señor te da, te provee, pero es como una anécdota que también escuché hace mucho tiempo, que decía, Señor, dame trabajo, y estaba hincado, clamando a este hombre ahí en su sala, en la sala de su casa, orando y pidiéndole a Dios, y terminaba de orar y se recostaba, y volvía a orar y se volvía a recostar, y volvía a orar, bueno, o sea, ya oraste, pero tienes que salir a tocar puertas. Tienes que salir a buscar, porque el trabajo no va a venir a la puerta y te va a decir, hola, aquí estoy, te vengo a contratar. O sea, no, mi amor, sal, busca puertas. Dios nos oye, pero nosotros hacemos lo humanamente posible y Dios se encarga de hacer lo imposible. Amén. Hay que pedirle a Dios gracia, hay que pedirle sabiduría, hay que pedirle fe, que aumente nuestra fe, porque Él es el dador de la fe. Hay que pedirle al Señor lo que nos hace falta y no creernos de que yo todo lo puedo, de que yo todo lo sé, yo sé cómo va a ser y no necesito consejo, no necesito que nadie me diga ni me tenga que estar diciendo lo que tengo que hacer, porque yo sé lo que voy a hacer. Entonces, ahí es cuando uno se topa con problemas, con malas decisiones, y después de ahí vienen las malas consecuencias, y después de ahí viene el lamento por las consecuencias. Entonces, se desencadena una cosa tremenda ahí. Y qué importante es pedir al Señor consulta en todo y para todo. Una está en lo más mínimo, mi bella Yanayi. ¿Algo que quieras agregar antes de entrar a la oración, mi bella Yanayi?
1: Pues nada más ahorita que estaba diciendo esto, venía a mí que a veces también pedimos a Dios que Él se encargue, ¿verdad? Que Él se encargue, y luego Él dice, agárrate que ahí voy, yo me voy a encargar, pero luego metemos nosotros nuestras propias manos también, ¿verdad? Y es cuando tenemos, como dice usted, que ser sabios. Amén. Y no hacerlo. Bueno, si comete uno un error, okay, pedir perdón y ya no volverlo a hacer. Sí. Pero si pedimos algo, dejar y confiar que Dios lo va a hacer. A su tiempo, quizás está esperando el tiempo correcto, no va a ser a nuestro tiempo. A veces no tenemos paciencia y queremos ya las cosas de inmediato, como decía la reflexión. Mi último punto era ese, y que tratemos de ser personas más humildes y que nos hagamos más pequeñitos para que Cristo crezca más en nosotros y menos de nosotros y más de Él. Así como dice el canto, hermana, me gustó mucho el de menguar, ¿verdad? Para que crezca nuestro Señor en nosotros, pero nosotros somos los que nos tenemos que hacer pequeñitos y dejar que Él sea el Dios grande que es, que todo lo puede, como otro canto, ¿verdad? Dios que todo lo puede, amén. Y espero que esta pequeña reflexión sea de bendición para cada uno de ustedes. A mí me habló fuerte y me habló bien adentro de mi corazón, y lo quería compartir con ustedes hoy esta mañana. Espero que aprendan también de esto y que aprendamos a ser más humildes y sabios. Amén.
0: Amén, amén.
1: Gracias.
0: No sé si quieres hacer la oración o quieres que...
1: Claro que sí, si usted me permite hacerlo.
0: Adelante,
1: claro que
0: adelante,
1: sí,
0: es
1: claro
0: el paquete completo. El paquete completo, clamar al Señor por cada vida.
1: Amén.
0: Por cada persona. Amén. Que igual está batallando, tal vez con esta situación. Amén. Y no, muchas de las veces miramos aquí al frente, miramos a aquellos que están al frente, miramos a los que están allá, a los que están fallando, pero no estamos mirando nuestra propia actitud, no nos miramos al espejo y realmente estamos careciendo de mucho. Entonces, que sea el Señor abriendo nuestros ojos espirituales, quitando esas escamas, como decía el apóstol, quitando esas escamas que no nos dejan ver, que simplemente vemos para allá, para el frente, pero no estamos mirando al espejo realmente lo que hay en nosotros. Amén.
1: Así es, amén, amén. Bueno, Padre Celestial, venimos ante ti hoy esta mañana nuevamente. Te damos gracias porque hablaste a nuestras vidas, a nuestros corazones a través de esta linda palabra, Señor. Te pido, Señor, por cada radio escucha que está allí ahorita escuchando, los que también no pudieron escucharnos hoy, pero te pido por cada uno de ellos, Señor, que usted sea el que hable a sus corazones, hable a sus mentes, Señor. Ellos a veces, o todos nosotros, pues a veces tenemos muchas peticiones, muchas necesidades, Señor. Te pedimos, Señor, que nos perdones porque muchas veces pedimos más de lo que te damos, Señor. Ayúdanos, Señor, a ser más hacedores de tu palabra y menos críticas, Señor. Quita todo orgullo, Señor, de nuestro corazón. Quita todo lo que no te agrada de cada uno de nosotros, Señor. Enséñanos y ayúdanos a aprender, a crecer y a seguir caminando conforme a tu voluntad, Padre Santo. Te pido también esta mañana por mi hermana Anita, Señor, que usted siga bendiciendo su vida, su matrimonio, su familia, sus hijos, sus nietos, Señor, que obre ahí, Señor, en toda necesidad, Padre Santo, y que obre en toda necesidad de cada radio escucha que se encuentra allí hoy en esta mañana, Señor. Usted las conoce, usted es un Dios de misericordia, Señor. Perdone toda nuestra soberbia, todo nuestro orgullo, Señor. Venimos ante usted hoy esta mañana con un corazón rendido, humillado, Señor, ante usted, para darle a usted siempre la honra y la gloria, Señor, y para que usted sea el que siempre sea glorificado en medio de todo, Padre Santo. Sí, mi Dios, sí, te damos gracias, Señor. Perdónanos porque no somos buenos, Señor. Perdónanos, Padre Santo, porque somos personas. Perdónanos, Señor, porque no te merecemos, Señor, no merecemos lo bueno que tú eres, no merecemos tu amor, tu paciencia, no merecemos nada de lo que tú nos das a cada día, Señor. Perdónanos, Señor, perdónanos. Y ayúdanos, ayúdanos, Señor, cada día más, ayúdanos a crecer más en ti, Padre bendito. Crecer más en ti. Ayúdanos, Señor, ayúdanos a esforzarnos más, Señor. Menos crítica, Señor. Menos crítica, Padre Santo. Ser más fuertes en ti, Señor. Haga que nuestra fe crezca, Señor, para seguir este camino, Señor, que no es fácil, Señor, pero contigo este camino es mejor y no podemos escoger otro camino mejor que este,

0: nos corrige, nos dice por qué camino ir, Señor, por qué paso seguir, Señor. Gracias, papito, gracias, mi Señor.
1: Gracias, Señor, gracias, Padre Celestial. Gracias, Señor, y dele gracias al Señor, porque el día de hoy el Señor y cada día nos habla diferente. Le damos gracias a Dios por la vida de Nayeli, porque el Señor le ha placido y ha sido para bien a él traerle a ella para que dé esa palabra de reflexión y valorar lo que el Señor ha puesto en nuestras manos, porque nada nos pertenece, nada, ni aun el aire que respiramos nos pertenece, nada, todo lo que obtenemos y tenemos es por Él y para Él. Pidámosle gracia, pidámosle sabiduría, entendimiento, pidámosle que, como dice el himnólogo este que está abajo en fondo, anhelo conocerte, quiero conocerte, Señor, llenarme más de ti, saber, Señor, qué tú deseas, Señor, qué es lo que quieres para mi vida. Decirle, Señor, qué es lo que tú quieres de mí. A veces cada día estamos, Señor, cada día aprendemos más del Señor. Cuando lo buscamos de corazón, cuando le buscamos, Él poco a poco nos va a ir moldeando, poco a poco nos va a ir transformando, poco a poco nos va a ir poniendo a su manera. Aunque a veces no entendamos el rumbo del camino a donde va, porque nosotros como seres humanos tenemos una mente finita y muchas de las veces olvidamos tantas cosas, planes, proyectos tenemos en nuestras mentes, pero en realidad el camino de Dios para nosotros es diferente al nuestro, porque Él sabe el plan que tiene para con nosotros. Como dice su palabra, tiene planes de bien y no del mal, para darnos un fin y una esperanza en nuestras vidas. Así es de que digámosle, Señor, gracias, gracias por tu palabra, gracias, Señor, por ayudarnos a conocerte más cada día, y gracias por tu palabra, Señor. Dígale gracias y ayúdame a menguar, Señor, para que seas tú creciendo en mí, Padre Celestial. Nayeli, gracias por esta palabra que has traído. Que Dios te bendiga grandemente tu vida. Que Dios te siga dando más gracia, más sabiduría, Nayeli. Que sea el Señor nutriéndote cada vez más de su palabra. Y yo sé que no va a ser la primera vez, seguirá habiendo más ocasiones, más veces que tú vas a estar, acompañándonos, sino al frente del programa. Yo sé, y el Señor tiene planes y sus planes son perfectos y Él no se equivoca. Te abrazo a la distancia, que Dios te bendiga mucho, gracias. mucho. Muchas gracias por esta palabra. Que el Señor bendiga grandemente tu vida, tu familia, tu hogar. Y que el Señor siga derramando bendición, gracia y sabiduría sobre ti cada vez más. Hasta llegar a la perfección que Dios quiere formarte en ti. ¿Unas palabras que quieras decir antes de despedirnos?
2: No, nada más les quería saludar nuevamente, decirles que los extraño mucho, a cada uno de ustedes, y me dio, siento gozo en mi corazón poder estar aquí, aunque sea por teléfono, por línea, pero aquí estamos. Y gracias, hermana Anita, nuevamente por pensar en mí y permitirme compartir esta palabra. Gracias a cada uno de ustedes, me despido, les mando un abrazo y que Dios siga siempre con nosotros en nuestro corazón, amén. Bendiciones.
1: Nuestra hermana Marce de Zacatecas dice amén, dice muy bonita reflexión, muchas gracias, bendiciones, gloria a Dios, porque gloria, yo sé que a más de una persona ha tocado esta palabra, Nayeli. Amén. Y Dios no se equivoca. Dios no se equivoca. Amén. Y es perfecto Él en todo. Después, al principio, amén, a lo mejor no entendemos lo que está sucediendo, pero después decimos, oh, wow, el Señor sabe lo que hace, ¿ves?
2: Nuestra mente de cacahuate, sí, digo yo, el cerebro de cacahuate es chiquito, sí, pero Dios tiene unas cosas grandes para nosotros, amén, pero amén. Solamente hay que confiar, seguir confiando. Gracias, mi hermana, amén. Bendiciones, Dios te bendiga a cada uno de ustedes.
1: Igualmente, mi Lilian Nayi, que Dios te bendiga. Dios me los bendiga mucho, gracias por habernos acompañado. Anita Izaguirre, Nayeli, también Mondragón se despide de ustedes. Que Dios me los bendiga mucho, que Dios me los bendiga mucho, mucho, mucho más. Y los dejo con esta hermosa melodía aquí de fondo, y este tema, Con Manos Vacías. Bendiciones y hasta la próxima. Que tengan un excelente fin de semana. Muy bendecido.

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2: Son las 10:08, temperatura 29 grados, humedad 79%.

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0: Son las 12 y 28 minutos.
1: Temperatura 29 grados. Humedad 79%.
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Capítulo 4. Por lo cual, teniendo nosotros este ministerio según la misericordia que hemos recibido, no desmayamos. Antes bien, renunciamos a lo oculto y vergonzoso, no andando con astucia ni adulterando la palabra de Dios, sino por la manifestación de la verdad, recomendándonos a toda conciencia humana delante de Dios. Pero si nuestro evangelio está aún encubierto, entre los que se pierden está encubierto, en los cuales el Dios de este siglo cegó el entendimiento de los incrédulos, para que no les resplandezca la luz del evangelio de la gloria de Cristo, el cual es la imagen de Dios. Porque no nos predicamos a nosotros mismos,

0: llevando en el cuerpo siempre por todas partes la muerte de Jesús, para que también la vida de Jesús se manifieste en nuestros cuerpos. Porque nosotros que vivimos, siempre estamos entregados a muerte por causa de Jesús, para que también la vida de Jesús se manifieste en nuestra carne mortal. De manera que la muerte actúa en nosotros y en vosotros la vida. Pero teniendo el mismo espíritu de fe, conforme a lo que está escrito, creí, por lo cual hablé. Nosotros también creemos, por lo cual también hablamos, sabiendo que el que resucitó al Señor Jesús, a nosotros también nos resucitará con Jesús y nos presentará juntamente con vosotros. Porque todas estas cosas padecemos por amor a vosotros, para que abundando la gracia por medio de muchos, la acción de gracia sobreabunde para gloria de Dios. Por tanto, no desmayamos. Antes, aunque este nuestro hombre exterior se va desgastando, el interior no obstante se renueva de día en día. Porque esta leve tribulación momentánea produce en nosotros un cada vez más excelente y eterno peso de gloria, no mirando nosotros las cosas que se ven, sino las que no se ven, pues las cosas que se ven son temporales, pero las que no se ven son eternas.
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3: Son las 12:38. Temperatura 29 grados. Humedad 79%.

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0: Es la 1, con un minuto.
1: Temperatura 29 grados, humedad 79%.
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4: Salmo 59. Líbrame de mis enemigos, oh Dios mío. Ponme a salvo de los que se levantan contra mí. Líbrame de los que cometen iniquidad, y sálvame de hombres sanguinarios. Porque aquí están acechando mi vida, se han juntado contra mí poderosos. No por falta mía ni pecado mío, oh Jehová. Sin delito mío corren y se aperciben. Despierta para venir a mi encuentro y mira. Y tú, Jehová, Dios de los ejércitos, Dios de Israel, despierta para castigar a todas las naciones. No tengas misericordia de todos los que se rebelan con iniquidad. Volverán a la tarde, ladrarán como perros y rodearán la ciudad. He aquí proferirán con su boca, espadas hay en sus labios, porque dicen, ¿quién oye? Mas tú, Jehová, te reirás de ellos, te burlarás de todas las naciones. A causa del poder del enemigo esperaré en ti, porque Dios es mi defensa. El Dios de mi misericordia irá delante de mí. Dios hará que vea en mis enemigos mi deseo. No los mates para que mi pueblo no olvide. Dispérsalos con tu poder y abátelos, oh Jehová, escudo nuestro. Por el pecado de su boca, por la palabra de sus labios, sean ellos presos en su soberbia, y por la maldición y mentira que profieren. Acábalos con furor, acábalos para que no sean, y sépase que Dios gobierna en Jacob hasta los fines de la tierra. Vuelvan, pues, a la tarde, y ladren como perros, y rodeen la ciudad. Anden ellos errantes para hallar qué comer, y si no se sacian, pasen la noche quejándose. Pero yo cantaré de tu poder, y alabaré de mañana tu misericordia, porque has sido mi amparo y refugio en el día de mi angustia. Fortaleza mía, a ti cantaré.

0: ganancia, por respirar. Así que estoy muy agradecido con el Señor. Anoche, bueno, él ya se acostumbró a levantarme. Yo lo soy honesto, yo era enemigo al desvelo. Podía levantar temprano, pero a mí no me gustaba desvelarme. Bueno, últimamente el Señor está tratando conmigo y me levanta 2, 3 de la mañana. A veces ya no me duermo a esa hora. Me levanto para preparar un mensaje, oro un poco, hablo con él y a veces ya no me duermo. Pero estoy muy agradecido con el Señor por la oportunidad que me concede de ser parte de toda esta gloria que estamos manejando, contemplando, siendo parte de. Así es que, bueno, le invito para que también sea parte de esta gloria. El día de ayer, recuerde que oramos por una persona que se liberó, y al mismo tiempo se liberaron 4 personas, una en Washington, una en Honduras, una en Oaxaca y otra en Guerrero. Bueno, después de la radio me llamaron otras personas diciendo que también estaban liberando. El ángel del Señor rompió cadenas, hermano, por muchos lugares. Me dice, por favor, siga orando al aire, pastor, porque hay mucha necesidad. Hay personas que me dicen, hermano, yo no le escribo, yo no sé cómo mandar mensajes, pero yo lo oigo diario y acá me empecé a liberar. Yo tengo algunos anuncios que le quiero compartir, algunos saludos, algunos testimonios. Permítame, mientras por ahí nos saludan, déjenme, nos preparamos. Tenemos una llamada, espero que sea testimonio. Dios le bendiga.
1: Dios le bendiga, pastor.
0: Amén. ¿Con quién hablo?
1: Con la hermana Jazmín.
0: Hermana Jazmín, alguien diría, ¿hay alguna viejita por ahí que pasa con la chaqueta? No, lo que pasa es que usted me la pasa atacando una bruja inmunda de ahí de Oaxaca. Hermana Jazmín, usted me llamó en la mañana, ¿qué pasaba?
1: Mire,
0: perdóneme, yo sé que es algo penoso para muchos, pero es algo clínico, ok, lo vamos a hacer como un doctor que dice que le duele donde le duele, ¿qué le pasa? Platíquenos, hermana, para la gloria de Cristo.
1: Amén, pastor, yo le llamé porque desde el día martes amanecí con un fuerte dolor en el vientre, y cuando fui al baño a orinar me comenzó a arder mucho el vientre, pero un ardor muy fuerte.
0: Hermana Yasmín, ¿qué edad tiene usted?
1: Yo tengo 27 años.
0: 27 añitos, o sea que no es de vejez. No es que, porque ya ve que los viejitos que puro tachaque, ¿no? No, usted tiene 27 añitos. ¿Y qué pasaba? Dígame.
1: Sí, cuando yo pensé que era normal, pero no. El dolor y el ardor aumentó. Bueno, así estuve el día martes, ayer miércoles y hoy también. Bueno, llegué aquí a trabajar, pero hasta la hora que salí a almorzar, igual fui a orinar, pero era un ardor insoportable, pastor, y yo dije, no, esto no es normal, porque días antes me soñé, pues, en mi parte íntima, aquí inflamada.
0: Mire, entonces, el sueño, hermana, no fue un sueño común, fue un aviso de Dios para que supiera que algo estaba operando contra usted en esa área y había hecho un trabajo diabólico.
1: Sí, pastor, y cuando se agarré, ya no soportaba yo el dolor y el ardor, entonces me llamé. Y usted comenzó a orar por mí, y cuando usted comenzó a orar por mí, me comenzaron a temblar los pies. Bueno, en cuanto usted me preguntó a mi mamá, mi cuerpo luego comenzó a temblar. Y comenzó a orar por mí, comencé a sudar bastante, y comencé a devolver, comencé a liberarme, pastor, en instantes que usted oró por mí, me comencé a liberar, y vomité bastante sangre.
0: ¿Sabe por qué vomitó sangre? Porque el pacto satánico que habían hecho tiene que ver con un pacto de sangre. No es que usted está enferma de su matriz ni nada, no. Lo que vomitó es porque el pacto de sangre que habían hecho así se manifiesta.
1: Sí, pastor, y cuando usted terminó de orar por mí, me preguntó que cómo me sentía, ya mejor. Y ahorita pasó, gracias a Dios, a la honra y gloria a nuestro Señor Jesucristo, el dolor ya bajó, ya no me duele mi vientre, y así a hacer mi necesidad, igual ya no me arde mi vientre como me
0: ardía. ¡Ay, poder de Jesucristo! Ya fue a hacer sus necesidades y todo está bien.
1: Sí, pastor, ya estoy bien, gracias a Dios, me siento contenta. En la mañana no, me sentía yo muy mal.
0: Y luego viene a la mente que hay una infección, un cáncer, o sea, vienen mil cosas a la mente y es terrible, ¿me entiende? Porque dice, bueno, ¿por qué me arde? ¿Por qué siento, verdad, inflamado, etcétera? ¿Y cuándo fue esta mañana? Oré por usted, ¿no? Porque yo me despertó al Señor a las 3 de la mañana y estaba despierto como a las... Cuando usted me llamó eran como a las 4 o 5 de la mañana acá. Allá eran como a las 6, 7 de la mañana, ¿verdad?
1: Aquí eran las 9 de la mañana, pastor.
0: Está acá a las 7. Sí. Gloria a Cristo.
1: Ya me siento contenta, me siento libre y ya me siento sana.
0: Para la gloria de Cristo, hermanita. Dios me la bendiga mucho. Gracias por estar pendiente para testificar del poder de Jesucristo. Amén.
1: Amén, pastor. Dios me bendiga.
0: Dios me la bendiga. Mire, nos levantamos echando fuera demonios esta mañana. La bruja lloraba, hermano. Fue una bruja la que la atacó esta mañana, tempranito. Se glorificó. Ese fue un milagro de hoy en la mañana. Ayer después de la radio estuve orando por algunas personas también. Y bueno, la gloria sea para Cristo. Mire, voy a comprar algunos testimonios.
2: Yo le doy gracias a Dios.
0: Permítame,
2: en ese momento yo empecé a vomitar.
0: Permítame, me trambulqué aquí.
2: Misericordia de Dios. Gracias, pastor, por sus oraciones, porque el programa que usted hace ha sido de gran bendición para cada
0: Permítame, que ya me trambulqué aquí.
2: Muchas gracias.
0: Ajá. Estos aparatos, permítame. Ese me lo mandaron ayer.
2: Diga, pastor Beltrán. Estoy mandando este audio desde aquí de Guerrero. Usted estaba orando hoy.
0: Fue de ayer que oré al aire. ¿Se acuerda que varios se liberaron? Ella me llamó después de la radio.
2: Por una hermana, y usted se acuerda que dijo que estaba siendo liberados y no era solo ella, sino eran muchas. Yo también ahí fui liberada. El poder de Dios estaba sobre mí y me hizo libre de toda enfermedad. Estaba padeciendo de un dolor tan fuerte en el estómago también, y estaba teniendo problemas de salud muy fuertes. Yo le doy gracias a Dios que en ese momento yo empecé a vomitar y fui libre por gracia y misericordia de Dios. Gracias, pastor, por sus oraciones, porque el programa que usted hace ha sido de gran bendición para cada uno de nosotros. Muchas gracias, pastor. Ahí yo pude sentir que Dios me sanó, quitó toda dolencia que había en mí. Tenía unos días que estaba padeciendo, que estaba teniendo problemas en el estómago, problemas de salud, con un dolor de pecho, un dolor de pulmones muy fuerte. Pero yo le doy gracias a Dios que empecé a sentir ganas de vomitar, y usted dijo son libres, y cuando usted dijo la palabra yo pude sentir que algo grande salía de mí, y le doy gracias a Dios que ha hecho grandes cosas. Muchas gracias, pastor, que Dios le bendiga grandemente.
0: Gloria a Cristo. Es la quinta persona de ayer que oramos al aire. Fue la quinta persona que se liberó de cuando soltamos la palabra. Una de Washington, una de Honduras, una de Oaxaca y una de Guerrero. Y la quinta de las personas que fueron liberadas ayer que soltamos al ángel del Señor. Amén. Tenemos otro por ahí.
3: Oró usted por mí. Cuando oró usted por la hermana no me pude liberar porque...
0: Es otra.
3: Porque sexta. Yo creo que estaba muy fuerte la enfermedad en mí, pero por eso le dije, mija, márcale, hermano, porque yo quedé muy, quedó ese vómito en la boca de mi estómago, y por eso le marcamos, y cuando usted oró por mí, yo me liberé, hermanos, me liberé bastante, duré como una hora sacando puro vómito de sangre, puro sangre vomité, hermano. Ese vómito que estaba yo sacando era puro sangre. Pero gracias a Dios, hermano, que usted oró por mí. Ahorita ya me siento un poquito mejor. Ay, porque me dolía mucho mi rodilla, las plantas de mi pie. Yo ya no podía casi poner mis pies porque me dolía mucho, pero gracias a Dios que la oración que usted hizo, pues ahorita ya me siento mejor, hermano, ya descansé, ya ahorita ya voy a comer, pues ya me dio hambre, hermano. Gracias a Dios, hermano, porque pues le escuchamos diario, hermano, pero pues no puedo escribir para que yo le mande mensaje, algo así. Mi hija trabaja, sale, y por eso casi no le marcamos, pero sí le escucho, hermano, yo le escucho el teléfono, el Facebook, ahí le escucho, hermano, todos los días, solamente cuando no hay señal, no le escuchamos, pero sí le escuchamos, hermano, su mensaje, los testimonios que dan los hermanos. Porque Dios es grande y poderoso, hermano. Gracias, Dios, hermano, porque si nosotros no le habíamos encontrado, ¿qué sería de mi vida o qué sería de nosotros, hermano? Pero gracias a Dios.
0: Gloria a Cristo.
3: Ahí estamos, hermano.
0: Gloria a Cristo.
3: Ya me siento mejor, hermano. Le doy gracias a Dios que usted, Dios, le ha dado vida, le ha dado entendimiento, le ha dado ese poder para poder ayudarnos, hermano. Estoy muy agradecido con Dios porque le ha dado ese don, le ha dado ese
0: privilegio
3: tan grande que ha podido orar y liberar las vidas, hermanos. Así me manda este audio hacia usted, hermanos, que yo escucho muchos testimonios, mensajes que usted manda, hermano. Gracias a Dios, hermanos, y que el Señor...
0: Es la sexta persona que se liberó ayer, que era un programa de Ciudad Victoria, Ciudad del Carmen Campeche. No, Ciudad Victoria, Tamaulipas. Es la sexta persona que se liberó en esa oración. Damos gloria al Señor. Una hermanita me escribió, la hermanita Rocío, me mandó un texto. Pastor Gustavo está ya orando. Yo iba a mi hijo a la escuela y me puse una carita vomitando. Y quise vomitar, pero no podía porque venía en el carro, no había manera. Y me mandó el audio luego.
4: Hola, buenas noches, pastor. Bendiciones. Mi nombre es Rosario, soy de Cancún. Quería testificar que cuando usted estaba orando por la hermana,
0: por la séptima,
4: yo sentía como que esas ganas de vomitar, esa náusea. Me vino una náusea. Y de allá pues no podía, porque como estábamos llevando a mi hijo a la escuela, pues ni en dónde. Entonces llegamos a la casa, le comenté a mi esposo y ya de allá le llamamos. Y ya usted oró por mí, me liberé y gracias a Dios pues me siento bien. Me siento muy bien gracias a usted, más que nada.
0: A la gloria de Cristo.
4: Pues porque Dios nos puso ahora sí a una persona muy, muy especial en esa vida, que es usted. A través de usted ha orado por mi familia y gracias a Dios hemos encontrado sanidad. Y pues, le quería testificar.
0: Gloria a Cristo. Bueno, sigue habiendo milagros para gloria de Jesucristo. Esto es para gloria de Cristo. Por ahí también me mandaron saludos, creo, de Guate. Vamos a ver.
5: Pastor José Beltrán, reportando. Radio Vida Guatemala recibe la señal, esa bendición del programa que lleva mensajes de vida y esos hermosos testimonios de lo que Dios permite hacer en su ministerio. Pastor José Beltrán, muchas gracias por esa alegría, saber que usted siempre está con ese corazón dispuesto para servir la palabra de Dios.
0: Gloria a Cristo.
5: Quizá con algunas dificultades, pero Dios es bueno. Gracias, Pastor José Beltrán, desde Guatemala, Playa Grande, Iscán Quiché, el Pastor Rocael Armas, Radio Vida. Y Vida TV en Facebook, puede buscarlos como Radio Vida y Vida TV, querido hermano. Bendiciones a todos los oyentes en todo el mundo. Bendiciones para todos.
0: Amén, Pastor Roquel Armas Blanco. Gracias, Ciero, por esas palabras que nos fortalecen. Y por ahí mandó un par de audios también. Vamos a ver si es este.
5: Muchas gracias, Pastor. Gracias, ya su voz fue lanzada a través de Radio Vida,
0: para Radio,
5: Canal 8147 y en Facebook. Buenos días, Pastor, ¿para cuántas emisoras usted transmite todos los días, Pastor? Cuéntenos. Gracias a Dios por la vida de nuestro hermano Pastor José Beltrán. Quiero contarles que este ministro de Dios, admiro su posición cada día de servicio en la obra del Señor y nos inspira. En salud, él tiene que hacerse un tratamiento, creo que dos veces a la semana, si no estoy mal. Imagínese, cambio, limpieza de sangre, y él dice, aquí estoy, pero ya solo salgo de aquí, voy al programa, ¿qué? ¿Cómo me motiva realmente? Y muchos de nosotros a veces, no teniendo nada, no servimos a Dios. Por favor, hermanito lindo, ¿qué hombre más guerrero? Vamos a escucharle, él transmite para varias radioemisoras, vamos a escuchar para cuántas emisoras.
0: Bueno, ahí se lo mandé a decir personalmente. Transmitimos alrededor de 20 emisoras diario.
6: Muy buenos días, mi pastor, mi comandante, Rocael Armas. Bendiciones, pastor, un saludo para todos, para todos nuestros hermanos y hermanas, y especialmente, mi pastor, un saludo para el siervo de Dios, José Beltrán. ¿Qué mensaje se avienta el siervo de Dios al mediodía? Yo no me lo pierdo. Hay veces que trato inclusive de ver sus videos y todo, porque la verdad es un ejemplo el siervo. Y como usted dice, a pesar de que él pues se somete a un tratamiento de una o dos veces a la semana, él no. Como dijéramos aquí en Guatemala, no anda chillando. Bendiciones, bendiciones para todos y ánimo, ánimo para el siervo de Dios, nuestro pastor, nuestro comandante general, José Beltrán, hasta allá en Santa Ana.
0: Me bendiga el siervo, es un saludo de Guatemala. Bueno, vamos para adelante ahora sí. En el nombre de Cristo. Rigoberto se hace presente, ahora sí.
7: Dios lo bendiga, pastor José Beltrán, en esta hora, en este día, un día más y un día menos también. Así que, pues hay que echarle ganas en el nombre de Jesús. Saludos a toda la audiencia que está en sintonía de la radio y a todos los que están viendo el Face. Dios los bendiga a todos. Saludos desde la radio de la Red 101.9, desde Hueyapa, Morelos.
0: Tierra
7: de Jesucristo. Y que se gocen los libres. Y los solteros y los también,
0: bendecidos, Dios bendiga, también.
7: Goces en la presencia del Rey, que Cristo viene. Dios lo bendiga, pastor.
0: Oye, hermano Rigo, ¿qué tiene con los casados, viejo? ¿Qué tiene con los casados? A ver, también los casados son bendecidos, claro. Los que son bien correspondidos. Mero. Pastor Isidro Ventura.
8: Bendiciones, bendiciones, pastor, buenos días, ya estamos listos para escuchar el poderoso mensaje, pastor, saludos y bendiciones, le escuchamos desde Washington, pastor.
0: Amén, hermano Ciro, Dios me lo bendiga, un abrazo, mi hermano. Voy a compartir otro testimonio, permítame, a ver si nos contestan. Ajá. Esta mañana hicimos una oración por un muchacho también, que Dios se glorificó poderosamente. Vamos a permitir que el papá nos testifique personalmente qué pasó. A ver si nos contesta, vamos a ver. Hermanito, me lo bendiga, hermanito, dame su nombre.
9: Mi nombre es Jorge García Santana.
0: Hermano Jorge, usted es maestro de profesión.
9: De acá del municipio de Matepe, Estado de México.
0: ¿Cuántos años tiene de maestro?
9: De maestro tengo 25 años.
0: 25 años de maestro, ejerce de su maestría. Hermano,
9: en educación primaria.
0: Dios hizo un milagro en usted, en su hijo, pero acaba de hacer otro milagro hoy. ¿Qué pasó con su muchacho?
9: Amén, gloria, amén, gloria a Dios. Sí, hermano, la verdad que hoy en la mañana, a las 5:30 de la mañana, hora desde acá de México, pasé el susto de mi vida porque escuché un grito en el piso de arriba donde duermo, donde duerme mi hijo con mi hija, y como que ese grito como que sentí como un presentimiento. Me levanté rápido y subí a la recámara de él, y yo escuchaba como pasos, y al llegar arriba a la recámara me di cuenta que no eran pasos. Estaba él tirado en el piso azotándose, estaba él convulsionando.
0: Wow.
9: En ese momento,
0: ¿qué edad tiene su muchacho? ¿Qué edad tiene?
9: Mi hijo tiene 16 años.
0: Y lo halló tirado en el piso convulsionando, y lo que oía usted eran los golpes del cuerpo contra el piso.
9: Amén. Yo pensaba, cuando iba en las escaleras, yo pensé que él andaba jugando. O sea, bueno, no jugando, dije, ¿qué andará haciendo? Corriendo, porque escuchaban pasos fuertes. Y cuando llegué bien a la planta, me di cuenta que él estaba azotándose en el piso, estaba convulsionando. Inmediatamente vi que estaba tirado. Me agaché y me lo recargué en mis piernas y le empecé a echar aire y le preguntaba qué tenía. Él retorcía su cara como cuando alguien se está ahogando con alguna cosa que comió, así se retorcía, y sus ojitos como que se estaba acabando, pues. En una de esas él me volteó a ver y su carita se agachó, otra vez se agachó, y fue cuando yo pensé lo peor, que él ya se había ido. Pero aún así yo le grité a mi esposa que me auxiliara, le digo, ya, si ven rápido, porque no sé qué tenga Jorgito. subió rápido, ella también empezó a echar aire y nomás no reaccionaba. Le digo, échale alcohol. Ya buscó un atomizador con una botella de alcohol, ya se puso alcohol en las manos para que le oriera y nada. Y que nos acordamos del aceite que una vez usted nos había dado. Ya tiene muchos años que usted nos ungió. Lo empezamos a ungir con aceite en su nuquita, en su carita, en su frente. Empezamos a clamar a Dios, Señor, glorifícate en él. Si es algo espiritual, la sangre de Dios tiene poder. Si es algo normal, por el aire de Cristo somos sanos. Y repelo todo espíritu, todo tema del diablo en nombre de Jesús. Uh-huh. Y de repente empezó como a abrir los ojitos, pero bien ido, no nos contestaba nada ni hablaba nada. Y entonces no perdimos tiempo, rápidamente me puse mis zapatos. Yo subí descalzo arriba, estaba durmiendo él. Bajé por mis zapatos, me los puse y lo cargamos y lo pasamos al hospital, ahí mismo en Amatepec. Y le checaron presión, todo eso. Y mejor nos dieron el pase a un hospital con más equipamiento aquí en Tejupilco, Estado de México. Y llegamos aquí a Tejupilco, lo están checando y llegó todavía muy débil, llegó todavía ya hablaba, pero hablaba, usted lo tendría una llamada que cuando oró hablaba con trabajo, con dificultad. Usted oró por él y después de dos horas, después de dos horitas más o menos, ya empezó a hablar mucho mejor y a sentirse mejor. Le hicieron un estudio de sangre, le hicieron un estudio del corazón, le hicieron una tomografía y el doctor no entiende por qué convulsionó. Si los resultados, la tomografía, los resultados del corazón, los estudios, los resultados de la sangre, todo está perfectamente bien.
0: Ay, poder en Cristo. Ya cuando me habló por videollamada, yo casi no hablo por videollamada, pero era usted, y ya lo vi bien tranquilo, bien sonriente, muy bien lo vi.
9: Sí, hermano, la verdad que yo creo que el enemigo
0: un ataque del diablo, hermano, pero Cristo lo defendió, Cristo lo protegió.
9: Amén, gloria a Dios. Y ahorita pues ya los doctores dicen que está bien, pero de todas maneras dicen que como llegó con características de que convulsionó, me lo van a entregar hoy en la noche o mañana temprano.
0: Sí, pero lo quieren observación, es normal, es parte ética.
9: Sí, pero gloria a Dios.
0: Pero usted cómo lo ve, usted cómo lo ve, usted que lo vio mal y cómo lo ve ahorita.
9: Ah, lo veo muy diferente.
0: Ay, poder en Cristo, ¿eh?
9: No razonaba, no contestaba nada, no hablaba nada.
0: Cuando yo platiqué con él por cámara y se oye muy bien, se ve muy bien, una sonrisa de galán tiene.
9: Amén, gloria a Dios, ya volvió, Cristo lo levantó.
0: Cristo lo hizo una vez más, hermano. Dios ha honrado vuestra fidelidad, usted, su esposa, su trabajo en el Señor, Dios lo ha honrado y él ha defendido su causa.
9: Amén, gloria a Dios. Y bueno, que este sea testimonio para, primero que nada, para honrar y gloria al Señor Jesucristo y para que muchos sigan al Señor. Así como Él es fiel con nosotros, también nosotros debemos ser fiel con Él para que haya ese respaldo que en un momento lo vamos a necesitar.
0: Exactamente. Pues damos gracias, Pastor Barón, Dios me lo bendiga, hermano Jorge. Gracias, que me lo guarde y nos estamos en contacto. Tranquilo, el Señor ha hecho la obra.
9: Y
0: ¿okay?
9: También gracias a Dios, al Señor Jesús, y gracias a usted que oró por Él y se vio la diferencia.
0: Gloria a Cristo.
9: Se vio
0: el Señor respalda para gloria de su nombre. Saluda a su esposa, dígale que está tranquila, que el Señor ha hecho la obra. Amén.
9: Sí, ella está dentro, ella está en la habitación con él.
0: Amén, me la saluda.
9: Amén, gloria a Dios. Saludos a todos los que escuchas.
0: Dios lo bendiga, Meti, igualmente.
9: Amén.
0: Firmes. Bueno, ya oyeron, hermanos, la gloria es para Cristo, por supuesto, siempre. La gloria es para Cristo. Hermano Toluca, Dios me la bendiga. Saludos. Ya vamos al último saludo porque vamos a entrar al aire. Bueno, vamos a traer el mensaje.
10: Pastor, buenas tardes, ya estamos enlazados por Proyecto Radio 96.7 FM, Ciudad Acuña, Coahuila, México. La hermana Carmen le saluda, mil bendiciones.
0: Hermana Carmen, Dios me lo bendiga. Saludos, adelante, perdón que esté masticando hielo aquí. Me gusta el café con hielo, me encanta. No hago caso. Pastor Félix. Vamos.
11: Saludos, Pastor José Beltrán, Dios le bendiga. Estéreo Conquista 91.7 ya está aquí presente, Pastor, para escuchar palabra de poder.
0: Hay palabras esta tarde, esta mañana. Pastor,
11: bendiciones.
0: Amén, siervo, hay palabra de Jehová que escuche su Oaxaca, que Cristo reina. Amén. Mapastepec, se hace presente.
12: Dios le bendiga, Pastor Beltrán, José Beltrán, de aquí, amén. Mapastepec, Chiapas, mero. México, Radio Manantial 88.9 FM, la frecuencia de la vida. Su hermano Charlie Magariño le saluda, y de parte de todos los locutores que estamos aquí en esta estación radial, bendiciones, amén, para usted, su familia, su programa y toda la audiencia que, igualmente, está sintonizando su programación. Dios le bendiga. Bendiciones, hermano.
0: Amén, siervo. Saludos a todos los locutores en cabina. Dios me los bendiga a todo el equipo. Saludos, un abrazo. Vamos para adelante, vamos para adelante. Bueno, que los demás se me durmieron, los demás locutores hoy, pero bueno. Empezamos el mensaje de la palabra del Señor esta mañana. Es mañana aquí, pero México ya es tarde, ya son las 12. So, tengo un mensaje muy importante. Y quiero que ponga mucha atención, por favor. Y va con este canto. Ponga atención, porque va con este canto. Ponga mucha atención, por favor. Mire, yo le voy a recomendar algo, hermano, hermana. Cuando usted escuche la radio, no esté ahí viendo al perro, al gato, al pollo, platicando, no. Si va a escuchar la radio, apague todo, corte todo y escuche la hora. Si está distraído, no va a aprender nada, no va a recibir nada. ¿Para qué le digo? Pues ya sabe. Aparte, trabajar para el Señor.

La tierra está gimiendo. Es el tema de esta mañana. El gemir de la tierra. Todo lo que está aconteciendo, hermano, hermana, despierta, wake up. Todo lo que está aconteciendo en el mundo.

miles de personas fueron arrasadas, comunidades enteras, completas. La tierra está gimiendo. Y el ser humano, bien, gracias. No entiende, no cree, no le interesa. Hasta que nos llegue a nosotros. Mucho pueblo que está aquí, por ejemplo, en California, que no está ni frío ni caliente, no hay lluvia, ¿me entiendes? No hay terremoto, no hay tsunami, todo tranquilito, hay comida, hay trabajo. La gente tiene flojera a buscar a Dios. Pero hay lugares que no tienen comida, no tienen agua, no tienen electricidad. Hay guerra, hay muerte, hay persecución, hay inundaciones, hay terremoto, hay tsunami. Y nosotros, bien, gracias, cómodos. Bueno, cuando toque acá, el que no esté preparado va a ser puro llanto, puro grito. Por eso, iglesia, lo invito para que se disponga su corazón a buscar el rostro del Señor. Entramos al tema esta mañana. La creación no soporta la sangre derramada, la injusticia, el pecado, y está gimiendo al Creador. Escúchala. Escucha el gemido, iglesia, escucha, pueblo que me escucha, escucha el gemido, el grito de la tierra. Inundaciones, tsunamis, terremotos, calentamiento global, guerra, hambre, pandemias. La tierra está gritando, pidiendo al Creador que venga ya. Romanos capítulo 8, versículo 21. Y el pueblo, bien, gracias, como ahorita tiene trabajo, tiene techo, tiene alimento en la mesa, todo nos cuesta, todo nos da flojera, todos muy ocupados. Bueno, cuando no haya pan en la mesa, a ver qué vamos a hacer. Romanos 8. Ay, calle boca, pastor, no es que eso viene. Lo grita la escritura, la profecía, los profetas, lo grita la creación y no queremos escuchar. Romanos 8:21. Porque también la creación misma será libertada de la esclavitud de la corrupción a la libertad gloriosa de los hijos de Dios. Porque sabemos que toda la creación gime a una, y a una tiene dolores de parto ahora, no solo ella, sino también nosotros que tenemos las primicias del Espíritu. Nosotros también gemimos dentro de nosotros mismos, esperando la adopción, la redención de nuestros cuerpos. La creación fue sujeta a corrupción. El mundo está corrompiendo. Cataclismos, calentamiento global, otra parte inundándose, otra parte congelándose, en otra parte tornados, huracanes, inundaciones, terremotos. La tierra está gimiendo, quiere ser redimida, y nuestro espíritu, que tiene el Espíritu Santo, también pide a Dios: ven, Señor Jesús, ven. Alabado sea el Cordero. Lo que hoy contemplamos, los desequilibrios atmosféricos, menciono nuevamente: terremotos, inundaciones, sequías, incendios, lo que pasó en Nepal, volcanes en erupción, etcétera, etcétera, etcétera. No es otra cosa que el gemido de la creación. Oseas 4:1, acompáñenme al libro de Oseas. Oseas 4:1. Debido a esto es lo que está pasando en la tierra hoy en día. Oseas 4:1. Oíd palabra de Jehová, hijos de Israel. Porque Jehová contiende con los moradores de la tierra. Porque no hay verdad, ni misericordia, ni conocimiento de Dios en la tierra. Perjurar, mentir, matar, hurtar, adulterar. Prevalecen homicidio tras homicidio, o suceden. Por lo cual se enlutará la tierra y se extenuará todo morador de ella. De las bestias del campo, las aves del cielo y aún los peces del mar morirán. Hermano, lo que estamos contemplando: el mar se ha retirado en varios lugares y quedan los peces brincando, los tiburones en la orilla del agua, en la orilla de la playa. Miles de aves han muerto, miles de peces. Bueno,

0: está cumpliendo la palabra. Por lo cual se enlutará la tierra y se extenuará todo morador de ella. En la bestia del campo, las aves del cielo, los peces del mar morirán. Ciertamente hombre no reprenda a hombre. Tu pueblo como el que resiste al sacerdote. Caerán por tanto en el día y también caerán de noche los profetas. Y a tu madre destruiré. Mi pueblo fue destruido porque le faltó conocimiento. El problema que hay ignorancia, hay desconocimiento, estamos muy ocupados. No tenemos tiempo para leer, no tenemos tiempo para dar, no tenemos tiempo para meditar, estamos muy ocupados. Bueno, le van a quitar las ocupaciones para que tenga tiempo. De lo contrario, su alma se va a perder. Le van a quitar las ocupaciones para que tenga tiempo. Hay gente que tiene los trabajos overtime, anda buscando el dinero, y no tiene tiempo para poner su alma a salvo. Por eso lo que contemplamos hoy es terrible, hermano. Imagínense, ¿quién va a librar de un cataclismo como el que acaba de pasar? No solo en Honduras, en Perú, en Colombia, en Venezuela, en España, por todos lados, hermano. ¿Quién te puede liberar de algo semejante? Lo que pasó en Nepal, miles de personas fueron arrasadas completamente, miles de casas destruidas, el río se llevó todo. ¿Quién te puede liberar? Solo él, si haya gracia ante sus ojos. Pero estamos muy ocupados, no tenemos tiempo. Bueno, lamentablemente. Jeremías 4:23, Jeremías también contempló esto. Jeremías 4:23, acompáñeme. Jeremías, el profeta, lo contempló a distancia. Mira, ay, pastor, usted habla puro cataclismos. ¿Qué quiere que le diga? Jeremías 4:23, dice Jeremías, miré la tierra y aquí estaba asolada y vacía, y los cielos y no había luz. Miré los montes y aquí temblaban y todos los collados fueron destruidos. Miré, no había hombre en la tierra, las aves del cielo se habían ido. Miré y aquí un campo fértil era un desierto y todas sus ciudades eran asoladas delante de Jehová y delante del ardor de su ira. Porque así dijo Jehová, toda la tierra será asolada, pero no la destruirá del todo. Por eso se enlutará la tierra y los cielos de arriba se oscurecerán, porque hablé, lo pensé y no me arrepentí. Ni existiré de ello. También el profeta Jeremías contempló este cataclismo de los últimos tiempos. Los cielos oscuros, los campos fértiles un desierto, los montes temblaban, las aves se habían ido, los animales no estaban y el hombre escaseaba. Ahora, nadie nos puede librar de algo así, solamente Dios. Y si no nos libra, es porque ha llegado el tiempo de regresar a casa. El problema es que si no tienes tu pasaporte listo y sellado con su visa celestial, no vas a poder regresar a casa, no vas a poder. Entiéndelo. Organízate, ordena tus pasos. Sométete al Señor. Si viene Cristo y se acaba esto, y tú no tienes tu pasaporte listo, no tienes el Espíritu Santo, no te has bautizado, hermano, ¿qué te puedo decir? No tienes entrada. Así de sencillo, no hay entrada al reino de los cielos si no tienes el sello del Espíritu Santo. Y muchas veces no lo recibo porque somos negligentes. No tenemos tiempo, no tenemos ánimo, como que no siento. Bueno, ¿qué te puedo decir? Alguien puede tener pasaporte de cierta nación, pero si no tiene la visa y el permiso de entrar, no entra, aunque traiga pasaporte. La visa es importante, es el permiso de entrada. Dice la Biblia que si alguien no tiene el Espíritu Santo, no es de él. Lo dice la Biblia, no lo digo yo. Que si alguien no tiene el Espíritu Santo, no es de él. Y Cristo dijo, el que crea y sea bautizado, será salvo. Punto. Pastor, y si no me bautizo, ¿yo qué le puedo decir? Yo no soy su juez. Si no se bautiza porque no quiere, es una cosa. Torre, le tengo que decir la verdad. ¿Qué quiere? ¿Que le mienta? ¿Quiere que le mienta o no? Dios envió mensajeros. Mateo 3:1. Vamos, Mateo. Dios envió mensajeros para preparar un pueblo bien dispuesto. Un pueblo que diga sí, Señor. Yo me someto, yo te obedezco. Mateo 3:1. En aquellos días vino Juan el Bautista predicando en el desierto de Judea y diciendo: arrepentíos, porque el reino de los cielos se ha acercado. Arrepentíos y convertíos de sus malos caminos. Pues ese es aquel de quien habló el profeta diciendo: vos que clava en el desierto, preparad el camino al Señor, enderezad sus sendas. Juan estaba vestido de pelo de camello y tenía un cinto de cuero alrededor de sus lomos, y comía langostas y miel silvestre. Y salía a él Jerusalén, todos, Judea y toda la provincia de Jordán. Y eran bautizados por él en el Jordán, confesando sus pecados. Al ver que muchos de los fariseos y saduceos venían a su bautismo, le decía: generación de víboras, ¿quién os enseñó a huir de la ira venidera? Haced pues frutos dignos de arrepentimiento. Haced pues frutos dignos de arrepentimiento. Dios mandó a Juan el Bautista a preparar un pueblo bien dispuesto. Un pueblo bien dispuesto. Por eso Juan el Bautista vino con la unción y el poder de Elías, haciendo milagros, expulsando demonios, sanidades, milagros, para que el mundo crea y se arrepienta y se someta a la palabra y sea salvo. Un pueblo bien dispuesto. Por eso tuvo que venir el espíritu de Elías en Juan el Bautista, para tener convicción, convicción, arrepentimiento. ¿Entienden? Arrepentimiento, para que el pueblo se sometiera. Creo en Lucas, vamos a Lucas, permítame. Lucas, acompáñeme al libro de Lucas, versículo, capítulo 1. Lucas, capítulo 1. Alabado sea el Cordero. Ajá. Hablando de Juan el Bautista, dice el versículo 13, Lucas 1:13. Pero el ángel dijo a Zacarías: no temas, porque tu oración ha sido oída, y tu mujer Elizabeth dará a luz un hijo, y llamará su nombre Juan. Tendrá gozo y alegría, y muchos se regocijarán en su nacimiento, porque será grande delante de Dios. No beberá vino ni sidra, y será lleno del Espíritu Santo aún del vientre de su madre. Y hará que muchos de los hijos de Israel se conviertan al Señor su Dios. E irá adelante él con el poder y el espíritu de Elías, para hacer volver los corazones de los padres a los hijos, y los rebeldes a la prudencia, y de los justos, para preparar al Señor un pueblo bien dispuesto. Para preparar al Señor un pueblo bien dispuesto. Hay gente que va a la iglesia el domingo, hay gente que va a la iglesia el jueves, pero no está dispuesto. Pero nomás llega a la iglesia y se asoma. No está dispuesto para una cosa, ni para la otra, ni para servir, ni para acá, ni para no. Dios está buscando un pueblo bien dispuesto a lo que se ofrezca. Señor, aquí estoy. Aquí estoy, pastor. ¿En qué puedo servir? ¿En qué puedo apoyar? ¿Qué me sugiere? ¿Qué necesito para estar listo? Un pueblo bien dispuesto. Termino Ezequiel capítulo 2. Ezequiel capítulo 2. También el profeta Ezequiel contempló estos tiempos. Ezequiel 2:1. Me dijo: hijo de hombre, ponte sobre tus pies y hablaré contigo. Luego que me habló, entró espíritu en mí y me afirmó sobre mis pies, y oí la voz del que me hablaba. Y me dijo: hijo de hombre, yo te envío a los hijos de Israel, a gente rebelde que se rebelaron contra mí. Ellos y sus padres se han rebelado contra mí hasta el día, este día. Yo pues te envío a hijo de duro cerviz, de duro rostro y empedernido corazón, y le dirás: así ha dicho Jehová el Señor. ¿Acaso ellos te escuchen? Pero si no te escuchan, porque son casa rebelde, siempre conocerán que hubo profeta en Israel. Aunque no escuchen, sabrán, conocerán que hubo profeta. Hermano, nadie va a tener excusa. El día que venga el cataclismo, que nos toque por acá, que una bomba, que lo que venga, nadie va a tener excusa. Que yo no sabía, no, sí sabía. ¿Cómo que no? Estamos predicando diario, diario, diario predicamos. y el mundo no quiere hacer caso. El mundo está muy ocupado. El mundo está afanado en los placeres de la vida, quehaceres de la vida, en hacer dinero. Nomás quiere vivir bien, quiere comer bien, hasta ahí. No quiere más compromiso. Todo le causa cansancio, todo le causa trabajo, todo le causa, ¿entiende?, esfuerzo, y no se quiere esforzar. ¿O no? Yo ya le dije, a mí nadie me paga por venir todos los días a la radio. A mí nadie me obliga, yo puedo ir por un pregrabado, decir, alguien es pregrabado. Yo lo hago porque tengo compromiso con Dios. Hice pacto con Dios. Y yo quiero cumplir el pacto. Porque si yo cumplo el pacto, Él cumple su promesa conmigo. Muchas veces reclamamos los pactos, las promesas, pero somos dejados. Somos flojos. Todos no, tenemos trabajo. Todos estamos ocupados. Y ustedes, solo y acompañado, aquí estoy solo. Solo aquí en el estudio. Y no importa. No me importa. Mientras Dios me dé vida, fuerza, pulmón, voy a gritar a los cuatro vientos que Cristo vive y que Cristo viene. El mundo está gritando, la creación está gimiendo, pidiendo ser revestida, ser, ¿entiende?, restaurada. El mundo, la creación aguanta el pecado, la sangre inocente derramada en las calles, los homicidios, los adulterios, el asesinato de niños con aborto. La corrupción del transgénero no lo aguanta. El mundo, la tierra está gimiendo. Por eso, como el mundo no quiere entender la palabra y el consejo, Dios está permitiendo cataclismos. En parte están quemando con el sol, en parte están quemando con fuego, en parte la inundación, en parte la nevada. Viene una nevada terrible para el norte de Estados Unidos. En parte la inundación, el terremoto, el tsunami, porque el mundo no quiere entender de otra manera. Si el mundo está cómodo, no quiere, no tiene ganas de servir a Dios, no tiene ganas de esforzarse. Todo le causa pena, todo le causa flojera, todo le causa agotamiento. Y no clamamos, y no gemimos, implorando misericordia. Hasta que nos toque por acá, como oímos, o en Nepal, o allá en Venezuela, o en Colombia, o en España, o en Perú, o en México, allá, pero aquí no está todo tranquilo. Yo le digo, vivimos un peligroso silencio. El día que nos toque para acá, hermano, yo voy a, miren, va a haber el corredor de gente. Oh my God, oh my God, oh my God, ahora sí, oh my God. Y mientras nos cuesta servir a Cristo, estamos muy ocupados, y no sé qué se hace todo el día. No creo que esté más ocupado que yo, que paso yendo fuera de demonios. Hoy ya hice dos oraciones, dos personas que fueron atendidas hoy, esta mañana. Ayer fueron como 8 por todo el día. Y me doy tiempo para todo. Para orar, para meditar, para atender personas. Ayer me senté con una persona también en un restaurante para dar consejo. Hermano, nos hacemos tiempo porque servimos a Cristo. Nos hacemos tiempo, el tiempo se hace, se aparta. No diga que no te dé tiempo, por favor, no se engañe. Que no quiera es otra cosa. Que no quiera es otra cosa. Por tanto, Iglesia de Cristo, te invito para que, bueno, exhorte a tu alma. Alaba, alma mía, a Jehová, dígale. Y no olvide ninguno de sus beneficios. ¿Dónde anda el pastor Edgar ahora? Se nos perdió. ¿Y su amada, dónde andan? Bueno, vamos a preguntar a la hermana Merari que nos ayude, mi secretaria cibernética. Con los saludos de Facebook, a ver si nos contó la hermana Merari. Gloria a Cristo. Vamos. Café en la olla. Rusting water. Rusting water. Hermana Merari, alce de fona, estando la pacha a la niña, me imagino. Mero, ya estaba colgando. Hermana Merari, Dios me la bendiga, hermanita. Oye, ¿y la muchacha ya desayunó a la muchacha?
1: Ya, está hermoso.
0: Ah, santo. Hermana, denos los saludos de Facebook, ¿qué le parece? Tenemos tiempo.
1: Amén. Sí, pastor. Hermana Olga Hernández, saludos, pastor, bendiciones.
0: Hola, Olguita.
1: Wilberto Sánchez, le mando un like.
0: Bueno, Wilberto, te bendiga.
1: Buenas flores, saludos y bendiciones.
0: Amén.
1: Rosario Sánchez, te manda felicitas.
0: Rosario de Sánchez, ajá. De.
1: De Sánchez. Lilia Ana Cruz, bendecido día, pastor. Dios me lo bendiga grandemente en esta hermosa mañana.
0: Amén. Igualmente.
1: Ya estamos listos para escuchar la palabra de nuestro Señor Jesucristo.
0: Amén.
1: Rosa Gómez, saludos y bendiciones, pastor.
0: Bueno, Rosita, échale gana, que Cristo vive.
1: María Sánchez, amén, gloria a Dios.
0: Amén.
1: Rosario de Sánchez, bendiciones, pastor, saludos desde Cancún.
0: Amén, hermanita.
1: Miriam Martínez, buenos días, gracias, padre, por esta bendecida y hermosa mañana.
0: Amén.
1: Arnel Ramírez, hermana, saludos.
0: Saludos.
1: Reina Santos, buenas tardes, Dios siga obrando, Él es fiel, nos gozamos mucho con los enfermos, son liberados por el Señor, bendiciones.
0: Hay poder en Cristo, amén.
1: Ánimo, tenemos recompensa.
0: Amén.
1: Rey Hernández le manda celebraciones, así que está al 100.
0: Saludos.
1: Magali Vázquez le manda un like.
0: Hermana Magali.
1: Irene Arteaga le dice, ay, pastor, aleluya.
0: Buenita, God bless you.
1: Rey Hernández, bendiciones, pastor José Beltrán, siervo fiel de nuestro Señor Jesucristo.
0: Gloria,
1: padre,
0: a Cristo, hijo. Saludos.
1: Rosa Moreno, bendiciones, pastor José Beltrán, que amén. Dios lo bendiga grandemente a usted y a toda su familia, le dice una lluvia de bendiciones, amén,
0: amén.
1: Bendiciones al pueblo de Dios,
0: amén, amén.
1: Olivia Domínguez le manda un like.
0: Bless you.
1: María Sánchez también le manda un like, dice amén. Anelina Morales, dice amén.
0: Saludos.
1: Ramón Aventura, bendiciones para todos los hermanos, bendiciones para todas las hermosas hermanitas, el Señor Jesucristo.
0: Bueno, Ramosita, bless you.
1: Un gran abrazo desde San Isaias, Washington.
0: Amén.
1: Olga Mendoza, dice, gloria a Cristo.
0: Amén, hermana Olguita.
1: Elisa Álvarez, amén, pastor, bendecida tarde.
0: Saludos, hermanita Elisa.
1: Jaime Joel Quiñones, saludos desde Ciudad Victoria, Tamaulipas. Un gusto volver a escucharnos, saludos y bendiciones.
0: Amén, Dios le bendiga. Amén.
1: Rosé María Garza, bendiciones, pastor, y a la familia.
0: Igualmente.
1: A la familia, saludos a la familia Terrones.
0: Familia Terrones, saludos. ¿Quién manda saludos?
1: Rosemary Garza.
0: Hermana Rosita, ok, Dios la bendiga. No, saludos a la hermana Irma, la hermana Candy y a la hermana María, toda la familia.
1: Stephanie Marojas, bendiciones, pastor, que Dios me lo bendiga.
0: Bendiciones.
1: Alma Rodríguez dice, good morning.
0: Good morning, God bless you. Todos son bienvenidos.
1: Amén. Tenían todos los saludos de Facebook.
0: Gracias, Meta Merari. Hermana, un favor, amén. Que prometí a Washington anoche de ir a visitarle. Búsqueme vuelo para la siguiente semana. O para el jueves, búsqueme vuelo para Washington, por favor. Lo digo al okay, aire para que vean que es en serio. ¿Ok?
1: Ok, pastor, yo lo busco.
0: Vuelo directo, por favor. Sí. Gracias.
1: Sí, más tarde le mandan información.
0: Amén. Mi hermana Merari, mi secretaria, la que me busca los vuelos y todo el asunto. Ya leímos luz verde, pueblo de Washington. Para la otra semana, si Dios nos concede, vamos a estar allá. Ya di luz verde para que me busquen el vuelo. Vamos, en el nombre de Cristo, claro que sí. Hermanos, es una bendición por estar hoy en día. Vea lo que pasó en Nepal. Please, si no ve la noticia, vea lo que pasó en Nepal. ¿Quién libra de, hermano, la gente que tenía negocios, casas, edificios? Vi un edificio con una alberca hermosa que se fue al rollo. Hermano, esto va a cambiar en cualquier momento. Nos conviene ubicarnos. Hermanos, con humildad buscar el rostro del Señor, porque Cristo viene pronto. Cristo viene pronto. Amén. Así es que, bueno, ubiquémonos. Porque si no, nos van a ubicar. Si es por amor a nuestra alma, nos van a ubicar para que, bueno, nos ubiquemos. Radio Príncipe de Paz. A ver si me están escuchando, Radio Príncipe de Paz. Que nos llame para que mandar saludos al aire. A ver, ¿dónde anda Radio Príncipe de Paz? ¿Dónde anda por ahí? Pastor Rafael Ramírez. Es una bendición, varones, que nos transmiten en su estación de radio para que muchas almas sean alcanzadas, sean bendecidas. Amén. A ver si nos contestan por ahí para que nos manden un saludito por ahí. En el nombre de Cristo. Radio Príncipe de Paz, creo es Piedra Negra, Zacatecas, me parece que es. O Río Grande de Zacatecas, algo así. Hoy estamos a averiguar. Mero, a ver si nos contestan. Quiero comunicar, iglesia, que hoy tenemos servicio, no se la pierda. Si se la pierde, pues ¿qué le puedo decir? Se la perdió, ¿va? Aquí tenemos. Amén. Gloria a Cristo. Radio Príncipe de Paz. 104.7 FM. Vamos a ver si nos contestan ahí la oficina. A ver, denme un segundito. Hoy tenemos servicio a las 7, no se quede en casa. Mire, hermano, si ahorita se aprovechan los servicios, cuando ya no se pueda, va a decir, ay, ¿cómo quisiéramos un servicio en la casa de Dios? Bueno, ahorita que hay manera, no llega, así que lo siento mucho. Alabado sea Cristo. Queríamos, bueno, confirmar en dónde estamos transmitiendo a través de Radio Príncipe de Paz. Alabado sea el Cordero. Bueno, así es que, bueno, lo voy a dejar con esa alabanza. Quiero que le pongan mucha atención nuevamente, por favor. Porque es lo que está pasando en el mundo hoy. La tierra está gimiendo. La tierra está gimiendo. Ay, permítame, algo pasó aquí. Ya le piqué donde no era bueno, permítame. Vamos. Ponga atención, si quiere la mano esa alabanza para que la medite. La tira está gimiendo. Lo que viene no lo para nadie, hermano. Y el que escape, pues, solo que lo deje para que predique, lo contrario, va a estar muy difícil. Hoy un antes y después con todo lo que viene.

Lo que de veras anhelamos ese momento, nos gozamos, no porque seamos negativos, no por lo que está pasando en el mundo. Yo cuando vi lo que pasó en Nepal, me di cuenta que quién escapa de un cataclismo como ese. So Dios nos ha arrepentidos y en línea, cuando eso venga, sea tsunami, sea terremoto, Él nos encuentre listos para partir. A lo contrario, va a haber mucha pérdida, muchas almas que se van a perder. Bueno, termina el servicio hoy a las 7, no llegue tarde. Le aconsejo que no llegue tarde, aquí le esperamos. Amén. Y nos vamos a gozar. El domingo hubo un culto glorioso, glorioso. Él me dijo, voy a hacer maravilla. Él hizo maravilla. Muy lindo, mucho testimonio. Así que le esperamos hoy en la tarde. Que Dios me lo bendiga, que Dios lo guarde. Que la paz de Cristo sea en su corazón. Será hasta mañana, si nos concede la vida. Y si no, nos vemos en el reino de los cielos.

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2: Son las 2 y 10 minutos, temperatura 29 grados, humedad 79%.

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0: Son las 2 con 29 minutos.
1: Temperatura 29 grados. Humedad 79%.
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Capítulo 3. Amados, esta es la segunda carta que os escribo, y en ambas despierto con exhortación vuestro limpio entendimiento, para que tengáis memoria de las palabras que antes han sido dichas por los santos profetas, y del mandamiento del Señor y Salvador dado por vuestros apóstoles, sabiendo primero esto, que en los postreros días vendrán burladores andando según sus propias concupiscencias y diciendo, ¿dónde está la promesa de su advenimiento? Porque desde el día en que los padres durmieron, todas las cosas permanecen así como desde el principio de la creación. Estos ignoran voluntariamente que en el tiempo antiguo fueron hechos por la palabra de Dios los cielos y también la tierra que proviene del agua y por el agua subsiste, por lo cual el mundo de entonces pereció anegado en agua. Pero los cielos y la tierra que existen ahora están reservados por la misma palabra, guardados para el fuego en el día del juicio y de la perdición de los hombres impíos. Mas, oh amados, no ignoréis esto, que para con el Señor un día es como mil años, y mil años como un día. El Señor no tarda su promesa, según algunos la tienen por tardanza, sino que es paciente para con nosotros, no queriendo que ninguno perezca, sino que todos procedan al arrepentimiento. Pero el día del Señor vendrá como ladrón en la noche, en el cual los cielos pasarán con gran estruendo y los elementos

0: procurad con diligencia ser hallados por él sin mancha e irreprensibles en paz. Y tened entendido que la paciencia de nuestro Señor es para salvación, como también nuestro amado hermano Pablo, según la sabiduría que le ha sido dada, os ha escrito, casi en todas sus epístolas, hablando en ellas de estas cosas, entre las cuales hay algunas difíciles de entender, las cuales los indoctos e inconstantes tuercen, como también las otras escrituras, para su propia perdición. Así que vosotros, oh amados, sabiéndolo de antemano, guardaos, no sea que arrastrados por el error de los inicuos, caigáis de vuestra firmeza. Antes bien, creced en la gracia y el conocimiento de nuestro Señor y Salvador Jesucristo. A Él sea gloria, ahora y hasta el día de la eternidad. Amén.
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3: Son las 2:39, temperatura 29 grados, humedad 79%.

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0: Capítulo 10. Oíd la palabra que Jehová ha hablado sobre vosotros, oh casa de Israel. Así dijo Jehová: No aprendáis el camino de las naciones, ni de las señales del cielo tengáis temor, aunque las naciones las teman. Porque las costumbres de los pueblos son vanidad, porque el leño del bosque cortaron, obra de manos de artífice con buril. Con plata y oro lo adornan, con clavos y martillo lo afirman para que no se mueva. Derechos están como palmera, y no hablan. Son llevados porque no pueden andar. No tengáis temor de ellos, porque ni pueden hacer mal, ni para hacer bien tienen poder. No hay semejante a ti, oh Jehová. Grande eres tú, y grande tu nombre en poderío. ¿Quién no te temerá, oh Rey de las naciones? Porque a ti es debido el temor, porque entre todos los sabios de las naciones y en todos sus reinos no hay semejante a ti. Todos se infatuarán y entontecerán. Enseñanza de vanidades es el leño. Traerán plata batida de Tarsis y oro de Ufaz, obra del artífice y de manos del fundidor. Los vestirán de azul y de púrpura, obra de peritos es todo. Mas Jehová es el Dios verdadero. Él es Dios vivo y Rey eterno. A su ira tiembla la tierra y las naciones no pueden sufrir su indignación. Les diréis así: Los dioses que no hicieron los cielos ni la tierra desaparezcan de la tierra y de debajo de los cielos. El que hizo la tierra con su poder, el que puso en orden el mundo con su saber y extendió los cielos con su sabiduría, a su voz se produce muchedumbre de aguas en el cielo y hace subir las nubes de lo postrero de la tierra, hace los relámpagos con la lluvia y saca el viento de sus depósitos. Todo hombre se embrutece y le falta ciencia, se avergüenza de su ídolo todo fundidor, porque mentirosa es su obra de fundición y no hay espíritu en ella. Vanidad son, obra vana. Al tiempo de su castigo perecerán. No es así la porción de Jacob, porque él es el hacedor de todo, e Israel es la vara de su heredad. Jehová de los ejércitos es su nombre. Recoge de las tierras tus mercaderías, la que moras en lugar fortificado, porque así ha dicho Jehová: He aquí que esta vez arrojaré con onda a los moradores de la tierra, y los afligiré para que lo sientan. Ay de mí por mi quebrantamiento, mi llaga es muy dolorosa, pero dije: Ciertamente enfermedad mía es esta, y debo sufrirla. Mi tienda está destruida, y todas mis cuerdas están rotas. Mis hijos me han abandonado y perecieron. No hay ya más quien levante mi tienda, ni quien cuelgue mis cortinas. Porque los pastores se infatuaron, y no buscaron a Jehová. Por tanto, no prosperaron, y todo su ganado se esparció. He aquí que voz de rumor viene, y alboroto grande de la tierra del norte, para convertir en soledad todas las ciudades de Judá en morada de chacales. Conozco, oh Jehová, que el hombre no es señor de su camino, ni del hombre que camina es el ordenar sus pasos. Castígame, oh Jehová, mas con juicio, no con tu furor, para que no me aniquiles. Derrama tu enojo sobre los pueblos que no te conocen y sobre las naciones que no invocan tu nombre, porque se comieron a Jacob, lo devoraron, le han consumido y han asolado su morada.
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3: Son las 3:08. Temperatura 29 grados. Humedad 79%.

Tú eres el león de Judá, Señor Jesús. Tú reinas por todos los siglos.

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0: Son las 3:31.
1: Temperatura 29 grados. Humedad 79%.
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4: Capítulo 4. Temamos, pues, no sea que permaneciendo aún la promesa de entrar en su reposo, alguno de vosotros parezca no haberlo alcanzado. Porque también a nosotros se nos ha anunciado la buena nueva como a ellos, pero no les aprovechó el oír la palabra por no ir acompañada de fe en los que la oyeron. Pero los que hemos creído, entramos en el reposo de la manera que dijo, «Por tanto, juré en mi ira, no entrarán en mi reposo, aunque las obras suyas estaban acabadas desde la fundación del mundo». Porque en cierto lugar dijo así del séptimo día, «Y reposó Dios de todas sus obras en el séptimo día, y otra vez aquí, no entrarán en mi reposo». Por lo tanto, puesto que falta que algunos entren en él, y aquellos a quienes primero se les anunció la buena nueva no entraron por causa de desobediencia, otra vez determina un día, hoy, diciendo después de tanto tiempo, por medio de David, como se dijo, «Si oyereis hoy su voz, no endurezcáis vuestros corazones». Porque si Josué les hubiera dado el reposo, no hablaría después de otro día. Por tanto, queda un reposo para el pueblo de Dios. Porque el que ha entrado en su reposo, también ha reposado de sus obras, como Dios de las suyas. Procuremos, pues, entrar en aquel reposo, para que ninguno caiga en semejante ejemplo de desobediencia. Porque la palabra de Dios es viva y eficaz, y más cortante que toda espada de dos filos, y penetra hasta partir el alma y el espíritu, las coyunturas y los tuétanos, y discierne los pensamientos y las intenciones del corazón. Y no hay cosa creada que no sea manifiesta en su presencia. Antes bien, todas las cosas están desnudas y abiertas a los ojos de aquel a quien tenemos que dar cuenta. Por tanto, teniendo un gran sumo sacerdote que traspasó los cielos, Jesús el Hijo de Dios, retengamos nuestra profesión. Porque no tenemos un sumo sacerdote que no pueda compadecerse de nuestras debilidades, sino uno que fue tentado en todo según nuestra semejanza, pero sin pecado. Acerquémonos, pues, confiadamente al trono de la gracia, para alcanzar misericordia y hallar gracia para el oportuno socorro.

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2: Son las 3 con 40 minutos. Temperatura 29 grados. Humedad 79%.

Tú eres el león de Judá, Señor Jesús. Tú reinas por todos los siglos.

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0: Son las 4:02. Temperatura 29 grados. Humedad 79%.
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3: Capítulo 21. Vino David a Nob, el sacerdote Ahimelec, y se sorprendió a Ahimelec de su encuentro y le dijo: ¿Cómo vienes tú solo y nadie contigo? Y respondió David al sacerdote Ahimelec: El rey me encomendó un asunto y me dijo: Nadie sepa cosa alguna del asunto a que te envío y lo que te he encomendado. Y yo le señalé a los criados un cierto lugar. Ahora pues, ¿qué tienes a mano? Dame 5 panes o lo que tengas. El sacerdote respondió a David y dijo: No tengo pan común a la mano, solamente tengo pan sagrado. Pero lo daré si los criados se han guardado a lo menos de mujeres. Y David respondió al sacerdote y le dijo: En verdad las mujeres han estado lejos de nosotros ayer y anteayer. Cuando yo salí, ya los vasos de los jóvenes eran santos, aunque el viaje es profano. ¿Cuánto más no serán santos hoy sus vasos? Así el sacerdote le dio el pan sagrado, porque allí no había otro pan sino los panes de la proposición, los cuales habían sido quitados de la presencia de Jehová, para poner panes calientes el día que aquellos fueron quitados. Y estaba allí aquel día detenido delante de Jehová uno de los siervos de Saúl, cuyo nombre era Doeg, edomita, el principal de los pastores de Saúl. Y David dijo a Ahimelec: ¿No tienes aquí a mano lanza o espada? Porque no tomé en mi mano mi espada ni mis armas, por cuanto la orden del rey era apremiante. Y el sacerdote respondió: La espada de Goliat el filisteo, al que tú venciste en el valle de Ela, está aquí envuelta en un velo detrás del efod. Si quieres tomarla, tómala, porque aquí no hay otra sino esa. Y dijo David: Ninguna como ella, dámela. Y levantándose David aquel día, huyó de la presencia de Saúl, y se fue a Aquis, rey de Gat. Y los siervos de Aquis le dijeron: ¿No es este David, el rey de la tierra? ¿No es este de quien cantaban en las danzas diciendo: Hirió Saúl a sus miles, y David a sus 10,000? Y David puso en su corazón estas palabras, y tuvo gran temor de Aquis, rey de Gat. Y cambió su manera de comportarse delante de ellos, y se fingió loco entre ellos, y escribía en las portadas de las puertas, y dejaba correr la saliva por su barba. Y dijo Aquis a sus siervos: He aquí, veis que este hombre es demente. ¿Por qué lo habéis traído a mí? ¿Acaso me faltan locos para que hayáis traído a este que hiciese de loco delante de mí? Había de entrar este en mi casa.

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2: Son las 4:10. Temperatura 29 grados. Humedad 79%.

y confesamos, Señor, que todo pueblo y nación dirá esto.

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0: Son las 4 con 29 minutos.
1: Temperatura 29 grados. Humedad 79%.
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2: Son las 4:41. Temperatura 29 grados. Humedad 79%.

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0: Son las 5 en punto.
1: Temperatura 29 grados. Humedad 79%.
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4: Capítulo 26. Después hubo hambre en la tierra, además de la primera hambre que hubo en los días de Abraham, y se fue Isaac a Abimelec, rey de los filisteos, en Gerar. Y se le apareció Jehová y le dijo: no desciendas a Egipto, habita en la tierra que yo te diré. Habita como forastero en esta tierra y estaré contigo y te bendeciré, porque a ti y a tu descendencia daré todas estas tierras y confirmaré el juramento que hice a Abraham tu padre. Multiplicaré tu descendencia como las estrellas del cielo, y daré a tu descendencia todas estas tierras, y todas las naciones de la tierra serán benditas en tu simiente, por cuanto oyó Abraham mi voz, y guardó mi precepto, mis mandamientos, mis estatutos y mis leyes. Habitó pues Isaac en Gerar, y los hombres de aquel lugar le preguntaron acerca de su mujer, y él respondió: es mi hermana, porque tuvo miedo de decir: es mi mujer, pensando que tal vez los hombres del lugar lo matarían por causa de Rebeca, pues ella era de hermoso aspecto. Sucedió que después que él estuvo allí muchos días, Abimelec, rey de los filisteos, mirando por una ventana, vio a Isaac que acariciaba a Rebeca su mujer. Y llamó a Abimelec a Isaac y dijo: he aquí, ella es de cierto tu mujer. ¿Cómo pues dijiste: es mi hermana? E Isaac le respondió: porque dije: quizá moriré por causa de ella. Y Abimelec dijo: ¿por qué nos has hecho esto? Por poco hubiera dormido alguno del pueblo con tu mujer y hubieras traído sobre nosotros el pecado. Entonces Abimelec mandó a todo el pueblo diciendo: el que tocare a este hombre o a su mujer, de cierto morirá. Y sembró Isaac en aquella tierra y cosechó aquel año 100 por 1, y le bendijo Jehová. El varón se enriqueció y fue prosperado, y se engrandeció hasta hacerse muy poderoso. Y tuvo hato de ovejas y hato de vacas y mucha labranza, y los filisteos le tuvieron envidia. Y todos los pozos que habían abierto los criados de Abraham, su padre, en sus días, los filisteos los habían cegado y llenado de tierra. Entonces dijo Abimelec a Isaac: apártate de nosotros, porque mucho más poderoso que nosotros te has hecho. E Isaac se fue de allí y acampó en el valle de Gerar, y habitó allí. Y volvió a abrir Isaac los pozos de agua que habían abierto en los días de Abraham, su padre, y que los filisteos habían cegado después de la muerte de Abraham, y los llamó por los nombres que su padre los había llamado. Pero cuando los siervos de Isaac cavaron en el valle y hallaron allí un pozo de aguas vivas, los pastores de Gerar riñeron con los pastores de Isaac, diciendo: el agua es nuestra. Por eso llamó el nombre del pozo Esek, porque habían altercado con él. Y abrieron otro pozo, y también riñeron sobre él, y llamó su nombre Sidna. Y se apartó de allí y abrió otro pozo, y no riñeron sobre él, y llamó su nombre Rehobot, y dijo: porque ahora Jehová nos ha prosperado, y fructificaremos en la tierra. Y de allí subió a Beer-Seba. Y se le apareció Jehová aquella noche, y le dijo: yo soy el Dios de Abraham tu padre, no temas, porque yo estoy contigo, y te bendeciré, y multiplicaré tu descendencia por amor de Abraham mi siervo. Y edificó allí un altar, e invocó el nombre de Jehová, y plantó allí su tienda. Y abrieron allí los siervos de Isaac un pozo. Y Abimelec vino a él desde Gerar, y a Usad, amigo suyo, y Ficol, capitán de su ejército. Y les dijo Isaac: ¿por qué venís a mí? Pues que me habéis aborrecido y me echasteis de entre vosotros. Y ellos respondieron: hemos visto que Jehová está contigo, y dijimos: hay ahora juramento entre nosotros, entre tú y nosotros, y haremos pacto contigo, que no nos hagas mal, como nosotros no te hemos tocado, y como solamente te hemos hecho bien, y te enviamos en paz. Tú eres ahora bendito de Jehová. Entonces él les hizo banquete y comieron y bebieron. Y se levantaron de madrugada y juraron el uno al otro. E Isaac los despidió y ellos se despidieron de él en paz. En aquel día sucedió que vinieron los criados de Isaac y le dieron nuevas acerca del pozo que habían abierto y le dijeron: hemos hallado agua. Y lo llamó Seba. Por esta causa el nombre de aquella ciudad es Beer-Seba hasta este día. Y cuando Esaú era de 40 años, tomó por mujer a Judit, hija de Beeri Eteo, y a Basemat, hija de Elón Eteo, y fueron amargura de espíritu para Isaac y para Rebeca.

pues, ve y te enviaré a Faraón para que saques de Egipto a mi pueblo, los hijos de Israel. Ve, porque yo estoy.

0: Halleluja. 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
3: Son las 5:09, temperatura 29 grados, humedad 79%.

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0: Son las 5:32.
1: Temperatura 29 grados. Humedad 79%.
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4: Tercera epístola de San Juan Apóstol. El anciano a Gayo, el amado, a quien amo en la verdad. Amado, yo deseo que tú seas prosperado en todas las cosas y que tengas salud así como prospera tu alma. Pues mucho me regocijé cuando vinieron los hermanos y dieron testimonio de tu verdad, de cómo andas en la verdad. No tengo yo mayor gozo que este, el oír que mis hijos andan en la verdad. Amado, fielmente te conduces cuando prestas algún servicio a los hermanos, especialmente a los desconocidos, los cuales han dado ante la iglesia testimonio de tu amor, y harás bien en encaminarlos como es digno de su servicio a Dios, para que continúen su viaje. Porque ellos salieron por amor del nombre de Él, sin aceptar nada de los gentiles. Nosotros, pues, debemos acoger a tales personas para que cooperemos con la verdad. Yo he escrito a la iglesia, pero Diótrefes, al cual le gusta tener el primer lugar entre ellos, no nos recibe. Por esta causa, si yo fuere, recordaré las obras que hace parloteando con palabras malignas contra nosotros, y no contento con estas cosas, no recibe a los hermanos, y a los que quieren recibirlos se lo prohíbe y los expulsa de la iglesia. Amado, no imites lo malo, sino lo bueno. El que hace lo bueno es de Dios, pero el que hace lo malo no ha visto a Dios. Todos dan testimonio de Demetrio y aun la verdad misma, y también nosotros damos testimonio, y vosotros sabéis que nuestro testimonio es verdadero. Yo tenía muchas cosas que escribirte, pero no quiero escribírtelas con tinta y pluma, porque espero verte en breve, y hablaremos cara a cara. La paz sea contigo. Los amigos te saludan. Saluda tú a los amigos, a cada uno en particular.

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2: Son las 5:42. Temperatura 29 grados. Humedad 79%.

Te alabamos, Señor, te adoramos. Reconocemos que tú eres un Dios grande. Te bendecimos, Jesús.

0: Capítulo 10. Los que firmaron fueron Nehemías el gobernador, hijo de Acalías y Sedequías, Seraías, Azarías, Jeremías, Pasur, Amarías, Malquías, Atús, Sebanías, Maluc, Arim, Meremot, Obadías, Daniel, Ginetón, Baruc, Mesulam, Abías, Mijamín, Maasías, Bilgai y Semaías. Estos eran sacerdotes. Y los levitas, Jesúa, hijo de Asanías, Binui, de los hijos de Enadad, Cadmiel y sus hermanos Sebanías, Odías, Kelita, Pelaías, Anán, Micaía, Reob, Asabías, Sacur, Serebías, Sebanías, Odías, Bani y Beninu. Los cabezas del pueblo, Paros, Paad Moab, Elam, Satu, Bani, Buni, Asgad, Bebai, Adonías, Bigvai, Adin, Ater, Ezequías, Asur, Odías, Asum, Besai, Arif, Anatot, Nebai, Macpías, Mesulam, Esir, Mesesabeel, Sadoc, Jadúa, Pelatías, Anán, Anaías, Oseas, Ananías, Asub, Aloes, Pila, Sobek, Reum, Asabna, Maasías, Ahías, Anán, Anán, Maluc, Arim y Baana. Y el resto del pueblo, los sacerdotes, levitas, porteros y cantores, los sirvientes del templo y todos los que se habían apartado de los pueblos de las tierras a la ley de Dios, con sus mujeres, sus hijos e hijas, todo el que tenía comprensión y discernimiento, se reunieron con sus hermanos y sus principales para protestar y jurar que andarían en la ley de Dios, que fue dada por Moisés, siervo de Dios, y que guardarían y cumplirían todos los mandamientos, decretos y estatutos de Jehová nuestro Señor. Y que no daríamos nuestras hijas a los pueblos de la tierra, ni tomaríamos sus hijas para nuestros hijos. Asimismo, que si los pueblos de la tierra trajesen a vender mercaderías y comestibles en día de reposo, nada tomaríamos de ellos en ese día ni en otro día santificado. Y que el año séptimo dejaríamos descansar la tierra y remitiríamos toda deuda. Nos impusimos además por ley el cargo de contribuir cada año con la tercera parte de un siclo para la obra de la casa de nuestro Dios, para el pan de la proposición y para la ofrenda continua, para el holocausto continuo, los días de reposo, las nuevas lunas, las festividades y para las cosas santificadas y los sacrificios de expiación por el pecado de Israel y para todo el servicio de la casa de nuestro Dios. Echamos también suertes los sacerdotes, los levitas y el pueblo acerca de la ofrenda de la leña para traerla a la casa de nuestro Dios, según las casas de nuestros padres, en los tiempos determinados cada año para quemar sobre el altar de Jehová nuestro Dios, como está escrito en la ley. Y que cada año traeríamos a la casa de Jehová las primicias de nuestra tierra y las primicias del fruto de todo árbol. Asimismo, los primogénitos de nuestros hijos y de nuestros ganados, como está escrito en la ley, y que traeríamos los primogénitos de nuestras vacas y de nuestras ovejas a la casa de nuestro Dios, a los sacerdotes que ministran en la casa de nuestro Dios, que traeríamos también las primicias de nuestras masas y nuestras ofrendas y del fruto de todo árbol y del vino y del aceite para los sacerdotes a las cámaras de la casa de nuestro Dios y el diezmo de nuestra tierra para los levitas, y que los levitas recibirían las décimas de nuestras labores en todas las ciudades. Y que estaría el sacerdote, hijo de Aarón, con los levitas, cuando los levitas recibiesen el diezmo. Y que los levitas llevarían el diezmo del diezmo a la casa de nuestro Dios, a las cámaras de la casa del tesoro. Porque a las cámaras del tesoro han de llevar los hijos de Israel y los hijos de Leví la ofrenda del grano, del vino y del aceite. Y allí estarán los utensilios del santuario y los sacerdotes que ministran, los porteros y los cantores. Y no abandonarán.
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3: Son las 6:09. Temperatura 29 grados. Humedad 79%.

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0: Son las 6:30.
1: Temperatura 29 grados. Humedad 79%.
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2: Son las 6:38. Temperatura 29 grados. Humedad 79%.